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0: Perfecto, che, muchas gracias. Gracias a mi pana Edgar, que está por acá, nos dice saludos desde Cumbayá.
1: ¡Bien!
0: Amparito, muchas gracias por estar en esta noche con nosotros, mi querida Luli también.
1: ¡Bien!
0: Por acá nos escribía Javier, un saludo para Leo que está brindando arroz con menestra. Gracias a la Pachi que está por acá. Gracias, Pachi, buenas noches. Saludos para mi doña Magdalenita. Todos están de parrillada el día de hoy. Todos están con su pedacito de carne.
2: Sí,
0: está con su trozote de carne.
2: Sí.
0: Están celebrando el día de hoy, que están haciendo parrillada. Saludos a mi querida Blanquita Dután, que está de happy birthday.
1: ¡Bien!
0: ¡Viva la cumpleañera!
1: ¡Que viva!
0: Diosito la ilumine, Diosito me la cuide muchísimo. Que le regale muchos años más para que siga escuchando Candela Radio.
1: ¡Bien!
0: ¿Sí?
1: ¡Gracias!
0: Un abrazo gigante para nuestra querida Blanquita Dután desde el Austro Ecuatoriano. Le hacemos llegar un abrazo gigantón.
1: ¡Bien!
0: Que sople la velita, que le festejen como se debe.
1: ¡Bien!
0: Muchas felicidades, Blanquita.
1: ¡Bien!
0: Hay otra canción por acá.

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1: Gracias por estar con nosotros y queremos hacerle llegar ese saludo gigante, ese abrazo gigante para nuestra querida Blanquita Dutal. De parte de Doña Mercy, dice por favor, de saludando a la cumpleañera Blanquita. Déjalo grande.

sonando buena música a través de Candela Radio cuando marcamos a 19 con 17 minutos. 19 con 17 minutos. Una canción más. Unita más. Unita más, ya. Muchas gracias.

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La mejor compañía. Día patrona ya.

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0: 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Que está cogiendo cerveza, neverita. ¿Tú, anda con nosotros? Ah, ok.
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1: Gracias, vamos por club esta noche, coño, que la de ahí está Andy Martínez, está aquí un lindo domingo. Una cosita ahí que te voy a poner por los pies para hacerte bailar tú de carajo.

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0: Para dar paso a las cuerdas de guitarra. 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

Señoras y señores, damas, caballeros y niños, ya listos aquí para acompañarles en este miércoles. Miércoles de promoción, miércoles de fiesta, miércoles. Claro, fiesta sería porque en realidad estar con mucha gente, estar ya en la feria, en el mercado, prácticamente para mí es una fiesta. Sí, porque se encuentra la alegría, sí, que te digan mi amor, mi suquito, mi guapo, venga, venga, pruebe sin compromiso. Mira este cuerito, por ejemplo, cuando pasas por el puesto del hornado. Claro, te muestran la papa. Por el centro, o cómo, o por los puestos.

¿Qué más? ¿Qué más? Que te muestre que el rabo, o sea, de pollo, de rabo de res. ¿Quién no ha comido el rabo de res? Riquísimo, ¿no? Imagínese. Es por eso yo digo, más o menos es un día de fiesta. Claro, ves bagre. Imagínese, entonces, tantos productos que te ofrecen el día de hoy acá en la feria, sí señor, en el mercado mayorista El Arenal, hoy están de fiesta, claro. Si yo tuviera tiempo, sí me fuera, pero no tengo tiempo. Pero en momentos que yo me he ido, para mí ha sido una fiesta. Es que ahí te tratan con cariño. Y de repente la esposa no te trata con cariño en casa. Si no te dice, ven mi amorcito, prueba sin compromiso. Imagínate, entonces en el mercado te dicen eso. Es algo maravilloso, claro. Señoras y señores, bienvenidos, bienvenidas a disfrutar este encuentro musical. Aquí en este programita llamado Calentando Motores, cualquier cosita ya sabe, estamos para interactuar con ustedes. Pero antes de arrancar, como siempre, agradecidos con Papá Dios, en el nombre del Padre, del Hijo, del Espíritu Santo. Gracias, Señor, por este nuevo día. Gracias, Señor, por la familia, por el trabajo. Todos los días, agradecer por ese trabajito, por ese espacio que nosotros llevamos actividades para poder llevar ese pancito a la casa. Gracias a los jefes, gracias a todos prácticamente, a nuestros compañeros de trabajo, a los que no nos quieren, a los que nos quieren, a todos. Decir al Señor que nos bendiga, nos proteja, porque somos seres humanos, cualquier situación.

realmente pues tenga esa amistad, primeramente con Dios y después con cada uno de nosotros. Gracias, Señor, por todo aquello. También te pedimos por nuestros hermanos enfermitos en el mundo entero. Sí, Señor, a ti te pedimos de todo corazón por estos hermanos que se encuentran mal de salud. Manuel, Flavio, Néstor, Samantha y así muchos hermanos enfermitos en el mundo entero. Te pedimos, Señor, para que encuentre la medicina y a sus familiares tener mucha fuerza. Gracias, Señor, por también ponernos a nuestros amigos oyentes y pedimos por ellos.

familia, para nuestros semejantes. Gracias, Señor, por todo aquello. Bendito eres, Señor, en este día te entregamos todas nuestras fuerzas, nuestro trabajo, nuestro sacrificio, para que tu gloria sea elevada y el camino que tú trazas, Señor, para cada uno de nosotros sea el camino de la salvación. Que así sea. Amén. Bien, señoras y señores, en este momento arrancamos calentando motores. Cualquier cosita, petición musical al más 593-9842-3943 o directamente a nuestra página web como www.radiocandelaonline.com o también nuestro fanpage como Candela Radio. Bienvenidos, bienvenidas. Hoy habrá sorpresas. Sí, señor, hoy habrá sorpresa. Vamos a ver. No sé a qué horas, pero vamos a ver. Hoy me parece que vienen unos mariachis acá a la cabina. Sí, sí, vamos a tener una entrevista con los mariachis. Ojalá el jefe no nos diga nada. Sí, ojalá el jefe esté escuchando y nos dé permiso para hacer la entrevista. No, no, en serio, estoy hablando yo, en serio. Sí, sí, sí, entonces... Pero eso más adelante, señoras y señores. En este momento arrancamos calentando motores. Cualquier situación, pues ya sabe. Ya lo dije, los números, ¿no? Al más 593-98-412-3943. ¿Quiere saludar al mariachi? Sí, más adelante, pero más adelante. Yo creo que en el mañanero vamos a coger ese espacio.

Las solteras. Claro, ¿dónde están las solteras? ¿Y los solteros dónde estamos? No hay solteros, solo yo de aquí.

señor. En este momento vamos con los saluditos. Vamos con los saluditos por acá. Eso, qué bonito. Por acá, mi estimada Mari nos dice: buenos días, don Luchito. Saludos, dice, bendiciones. Dice: ¿a qué horas llegan los mariachis? Ya mismo. Ya, creo que en el mañanero van a llegar hoy día. Sí, van a madrugar los mariachis. No sé si el jefe está escuchando, que nos dé permiso para la entrevista. Claro, yo también quiero entrevistar. No solo mi pana Cristian ahí entrevistando a esas guaguas lindas ayer, caramba. Iba a quedarme en la cabina, pero digo, no, mejor me voy nomás, porque después, caramba, me da ganas de quedar en entrevista. Mejor digo, no, me voy nomás. Ya el programa es del señor Orellana, mejor me voy nomás. Claro. Saludos cordiales, mi estimada Mari. Entonces, un abrazo para usted, todas las bendiciones. Muchísimas gracias por estar siempre con nosotros. Mi estimado Luchito Villajón, ¿cómo le va, mi estimado Luchito? Dice, buenos días, don Luchito. Saludos, como siempre, saludando a la familia allá en Nuar, al tío Felo, a la tía María, a los primos Romero, Maris y Jesús, Sonia, Gerardo, Juana. Que Dios te bendiga, que tenga un excelente día lleno de muchas bendiciones en este miércoles de papas al hombro. Claro. Saludos cordiales, mi estimado Luchito, allá en la capital. Allá en la capital sí ponen papas al hombro o no. Aunque don Luchito ahora ya tiene su tractora, su trasladadora de papas. Creo que ya tiempos ya no pone al hombro las papas, mi estimado Luchito, ¿sí o no? ¿O sí pone todavía? Me imagino que sí. Hágame saber, mi don Luchito. Sí. Yo creo que la capital, bueno, cuando puede, sí, creo que pone papas al hombro. Mi estimada Betty, buenos días. ¿Cómo le va, mi estimada Betisita? Saludos cordiales. Feliz miércoles aquí haciendo el delicioso. ¡Ele, caramba! Bien está, bien está. Sí, bien está. Bien está. Dice. Delicioso desayuno. Está en otra fila la continuación de la frase. Dice, en compañía de su bonito programa. Muchas gracias, mi estimada Betty. Saludos cordiales para usted y para toda su gente. Muchísimas gracias. Saludos cordiales para usted. Y ahora a ver por acá también, mi estimado Marcolino. ¿Cómo le va, mi estimado Marcolino? Un abrazo, maestro. Dice, saludos, don Luchito. Buenos días, feliz día. Dios te pague. Dios te pague, mi estimado Marcolino. Anito Criollo, Anita Criollo. ¿Cómo le va, mi querida Anita? A ver, ¿qué nos dice? Dice, buenos días, don Luchito. ¿Cómo está? Saludos. Deseándole que tenga un maravilloso día miércoles de choclito tierno. Ambas piernas. Habas tiernas. Mellocos, mangos, guavas, zambito tierno y papas al hombro, carabos. Esa Anita, ¿no? También sabe de lo que va al hombro, ¿no? Ella decía que más rico, no es que más cómodo es llevar al hombro. Claro. Por acá, mi estimado. A ver qué dice Tabito. Dice, mi don Luchito, buenos días. Un lindo día, dice, haga nomás, dice, la entrevista. Ya, listo, entonces, está bien, ya. A ver, señor productor, deme llamando al señor director de los mariachis. Sí, ya para ver si es que coordinamos. No sé cuántos son, cómo son y para ver cuántos desean hablar. Claro, para ver. ¿Y qué música van a poner? Claro. ¿O qué música más o menos ellos hacen? Claro, de los mariachis. Puede ser mariachis, qué sé yo, corriditos, moviditos, bueno. Yo creo que la mayoría música mexicana, pero siempre hay que estar listos porque a veces sale con otras cosas y no, eso no. ¡Saludos cordiales! También por acá saludos, mi estimado Miguelito, ¿qué nos dice? Buenos días, don Luchito, esperando que tenga un bonito día. Muy bonito programa, dice, bendiciones, saludos, nunca cambie. Saludos para usted, mi estimado Miguelito, muchas gracias. A ver, por acá tenemos otro mensajito. A ver, ¿quién más está por acá con nosotros? Mi pana Clever, a los años. Mi pana Clever, buenos días. ¿Cómo está mi pana Clever? Dice, buenos días, mi estimado amigo. Como siempre, escuchando Candela Radio, solo que no le he escrito. Dice, bendiciones, buen programa. Saludos cordiales, ¿eh? Muchas gracias.

Dice, de repente se va con la suegra al mercado. Dice, vaya a decir que ponga al hombro las papas. ¿Sí no? No, pues ahí sí, ya, ya no sería tan bueno. De repente se va la suegra, dice, al mercado. Va a decir, ponga al hombro las papas. Yo creo que papas de la suegra no pondría al hombro, no. Bien, Anita, bien. Caramba. No, de la suegra no creo que ponga. Tal vez, no, pero no. Por más que esté muriendo de hambre, no creo. Caramba, dejo pensando, oiga.

6 de la mañana, 34 minutos. Señoras y señores, en este momento vamos con recomendaciones importantes. Inicio del espacio publicitario en vivo. 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

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Fin del espacio publicitario en vivo, señoras y señores. Aquí estamos para presentar todo lo que concierne a la programación de Calentando Motores. Así es que ya saben, en este día vamos a ver si avanzamos a presentar a los mariachis. Me parece que ya están confirmados. Sí, señor, no sabemos todavía el nombre. Pero los que sí, viene un grupo de mariachis acá a Candela Radio. Sí, señor. Eso me imagino en el mañanero. Claro, en el mañanero. Así es que vamos a ver qué canciones nos cantan y qué nos ofrecen también. Claro, así es que me imagino que van a pautar inclusive en el Candela Radio. Sí, sí, sí. Así es que esperamos eso, ¿no? A ver, por acá dice... Usted y sus ocurrencias, don Luchito, dice, me refería a las compras... Don Luchito dice, claro, yo también refería a las compras. Claro, yo también estoy refiriendo a las compras. Es que imagínese yo yendo con la suegra y la suegra diga, póngame papas al hombro. No. Claro, no, o sea, de llevando papas al hombro, o sea. Ya para que no entienda mal, claro. Gracias, Anita, gracias por compartir con nosotros. ¿Quién más está por acá? Saludos, mi pana Franklin, buenos días. Don Luchito dice aquí, escuchando su papas al hombro, dice. ¿Usted, mi pana Franklin, pone o no pone papas al hombro? Va solo jalando así. O sea, decir, mamá, pujando, van para jalando los papas. Claro. No, mejor ese en el hombro. Claro. ¿Sí o no, mi estimado Gustavito? ¿Usted se ha puesto al hombro o no? Las papas. Estoy hablando. Por acá de mis saludos, mi estimada Rosita desde Brooklyn. Buenos días. ¿Cómo le va, mi estimada Rosita? Dice, buenos días, don Luchito. Usted sí que es del goce, dice. Nunca cambie. Muchas gracias. Saludos y bendiciones aquí viajando al trabajito a full volumen, dice, con Candela Radio. Muchas gracias, mi estimada Rosita. Esperando que tenga un bonito día. ¡Vamos con música, señores! ¡Vamos!

6 de la mañana, 48 minutos. Avanza el tiempo, señoras y señores. 7 de la mañana, 48 minutos en el área triestatal, señoras y señores. Aquí vamos a saludar también estos últimos mensajitos que nos va llegando por acá. Saludos, mi estimado Rubén. Buenos días, don Luchito, aquí como siempre escuchando su bonita radio, dice. Saludos cordiales para usted, para toda su familia. Muchas gracias, mi estimado Rubén. Saludos cordiales también por acá, mi pana Víctor. Buenos días, mi estimado don Luchito, dice. Saludos cordiales, aquí viajando a full volumen, solo gozándonos, dice. Muchas gracias. Está bueno eso de las papas al hombro de la suegra, dice. Ay, ay, ay. Usted, Leito. Mejor no le pregunto. También por acá saludos, mi pana Leito. ¿Cómo le va, mi estimado Leito? Muchas gracias. Dice, saludos, Luisito. Dice aquí, full sintonía, escuchando su programa. Dice, papas al hombro, dice el goce. Dice, muchas gracias, mi pana Leito. El peluchito, caramba. Muchas gracias. Por acá tenemos otro saludito. Muchas gracias. A ver, vamos a ver qué nos dice. Norteam dice, desde España. Muchas gracias. Ah, qué bonito. Saludos cordiales. Bienvenido a la radio. Sí, primer mensajito que nos dice por acá. A ver si abrimos la aplicación. Sí, nos manda la aplicación. A ver, dice, buenos días. Quiero participar para el sorteo del Día del Padre. Manuel Rosalio, Manuel Rosalio Lema Gualbán es el nombre de mi papá. El teléfono es el 0. Bueno, ya eso ya le apuntamos por acá. Gracias, dice. Saludos desde el País Vasco. Qué bonito. Saludos en España, mi gente bonita, nuestros hermanos ecuatorianos. También, pues, que nos escuchan en diferentes partes del mundo, en este caso España, el País Vasco. Hostia, tía, buenos días. Ya le vamos a ver qué nos dice Radio Candela Online, la aplicación que nos manda. Muchas gracias. No sé si puede repetir y hacer otra capturita y mandarnos para poder tener más claro, porque este no está tan claro. Sí, hágame el favor, mi estimada. El nombre no me sale acá. Sí. A ver qué nos dice. A ver, rapidito por acá. Motorread. Sí. Motorread, dice. De España. Muchas gracias. A ver, pero bueno, la aplicación.

Esto no sale. Más bien, si puede hacer otra capturita y yo le apunto a su papá, no hay problema para el sorteo. Muchísimas gracias por escucharnos, pero eso sí, tienes que escucharnos todos los días, porque vamos también a hacer algunas preguntas en el momento de sorteo. Si sale favorecida, pues le hacemos algunas preguntitas y pues ahí estaremos entregando ya el premio. Así es que ya saben, mi estimada, mi estimado, no sé, mi estimada, me imagino. Sí, ahí está. El papá se llama Manuel Rosalio Lemagualpa. Muchas gracias. Así es que mande otra capturita y yo acá no hay problema, les registro ahí para la ánfora. Muchísimas gracias. Ah, saludos a nuestra gente bonita de España. Ahí están trabajando ya, me imagino, casi ya en el mediodía. Sí, saludos cordiales para todos ustedes. Muchísimas gracias. Por acá de mis saludos, mi pana Jorgito, buenos días. ¿Cómo le van? Saludos, don Luchito. Dice, esperando que tenga un bonito día. Dice, ¿qué mariachis mismo van a presentar? Dice, me parece que es Guadalajara. Sí, me parece que es Guadalajara. Sí. Ya cuando venga, ya le preguntamos el nombre. Y así como ayer estuvieron las chicas, se me fue el nombre. Luna Bella era. Algo así, me parece. Pero muy bonitas chicas, ¿para qué también? Claro. Manuelito Mainato, buenos días. ¿Cómo le va, Manuelito? A los años, Manuelito, ¿dónde andaba, pues? Sí, ¿usted ha puesto papas al hombro o no ha puesto, Manuelito? Claro. Por acá, mi estimado Manuelito dice, buenos días. Don Luchito dice, saludos, me puede dar apuntando a mi papá Fernando Mainato, dice. Ay, ay, ay, ay, ay. Y nos manda la aplicación, muchas gracias. Bueno, Manuelito es fiel oyente también, muchas gracias. Solo vamos a ver si Manuelito, ¿cuándo de nuevo vuelve a pautar en Candela Radio? Sí, señor, sí, esperamos, no mentira. A full sintonía, dicen APP. Muchas gracias, mi estimado Manuelito. Saludos cordiales para usted, para toda su gente, para toda su familia. Muchísimas gracias. Me parece que para Manuelito es de Carifor. Claro. Sí. Usted mismo, ¿no? Gerente propietario. Muchas gracias. ¿Quién más está por acá? Rapidito, mi pana. Mi pana. A ver, ¿qué nos dice por acá? Mi pana Ricardo, desde Tennessee. Buenos días, don Luchito. Dice aquí, como siempre, esperando que tenga un bonito día. Dios le pague. Seguro que sí, dice. Don Luchito dice, a las 12 años, dice. Ay, ay, me imagino que el negocio. Sí, me imagino que el negocio. Muchas gracias. A ver, ¿qué nos dice por acá? Buenas.

Ok, ya vamos a ver, mi estimada. Saludos cordiales, muchas gracias. Señoras y señores, pero si manda el nombrecito también de quién lo anota, porque aquí solo veo Motor Real, algo así. Si manda el nombrecito, ¿quién le apunta? Sí, sí, sí, mande, por favor. Muchas gracias. Señoras y señores, avanzamos con más de la buena música. Esto es Candela Radio. Aquí en Calentando Motores con Luis Ángel. Tocando la chicha hasta con la lengua.

muchas gracias. Por acá dice Sui, su hijo. A todos y a ti también dice. Y en especial a la familia Lema en Azogues. Escucho todos los días, dice, a esta hora hay...

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3: Buenos días, buenos días, buenos días, buenos días. Estamos ya listos acá con la entrevista. Este mariachi, caramba, bien uniformaditos los chicos. Sí, sí, sí, ya están por acá. Bienvenidos, bienvenidas. Sí, porque hay una chica también que toca, ¿qué toca usted? ¿El violín, no? Sí, sí, sí, el violín. Qué bonito, muchas gracias por acompañarnos. Vamos a presentar de una vez, pero antes... Comenzamos, antes de presentar, escuchemos la canción, vamos.

¡Ay, ay, ay! ¡Qué buena canción, mis queridos amigos de... A ver cómo está ya. Bienvenidos, bienvenidas. Qué buen grupo, ah. Muchas gracias por estar con nosotros. ¿Usted es el vocalista? Ya, venga, venga. Apéguese el micrófono. ¿Cómo se llama el grupo y desde cuándo hacen música? Según las canciones, están muy bonitas, claro. ¿Y cómo se llama esta canción? ¡Órale, mano! ¡Buenos días! Aquí estamos para presentar nuestras canciones. Nuestro grupo se llama Guadalajara. Ah, ¿no era Guadalajara? ¡No! ¡No, mi carnal! Mi grupo se llama Guadalajara. Y aquí venimos a presentar todas nuestras canciones, gracias a Candela Radio, su gerente propietario. ¿Desde dónde vienen? ¿Tal vez desde Guadalajara o desde de otro lugar de México? ¡No, mi carnal! Venimos de acá, de Hualalcay. Ah, ya, muchas gracias. Acá de Hualalcay, yo pensé que era de Guadalajara. Como tiene acento mexicano, entonces tal vez digo que ha venido de Guadalajara. No, mi carnal, lo que pasa es que nosotros somos de Hualalcay. Y siempre hemos hecho la gira por todo México. Pero ahora estamos acá en Cuenca, Ecuador, para presentar nuestras canciones, carnal. A ver si me acepta un poquito de mezcal para poder compartir la entrevista, mi carnal. Gracias, mi estimado amigo. ¿Cuál es su nombre? Mi nombre es Pepe Castillo, más conocido como el Buki. Ah, ya, muchas gracias, bienvenidos. Oiga, me asustan estos manes. Lo que pasa que también, ¿qué significa eso de los mariachis pistola en la cintura? Mi carnal, es que nosotros siempre ya nuestra costumbre es con la pistola en la cintura, carnal. Cualquier cosita, de repente, si quieren pasarse con nosotros, de repente se me acelera la pistola. Ah, ya, muchas gracias. Por ejemplo, ¿desde cuándo y dónde nomás han hecho la gira? Por ejemplo, me imagino que ya en México, por ejemplo, por Acapulco, por... no sé, digo yo, tal vez por Monterrey. Por ahí, pues, a lo mejor han hecho la gira. Mi carnal, muchas gracias por preguntarnos. Yo creo que la trayectoria de nuestro grupo es desde hace 10 años. Hemos juntado a todos nuestros amigos carnales. Ahí una noche de copas, pues, carnal, hemos hecho una reunión. Y aquí con mi pirulina, que es la violinista del grupo, hemos conformado este lindo grupo y estamos haciendo la buena música. Si esta canción que estamos escuchando se llama Cuatro Balazos. Ah, ya, muchas gracias. Y las giras, le preguntaba a mi estimado Pepe Castillo, dijo, ¿no? Sí, mi carnal. Las giras que hemos hecho es por acá. No por Acapulco, sino acá en Cumbe. Por acá Paute. Y entonces hemos hecho por allá las giras. Y muy buena acogida del público. Y esperamos que en Candela Radio también estén haciendo... o más bien les gusten nuestras canciones. Mejor voy a presentar la siguiente canción, esperando que les guste. Muchas gracias, entonces presentamos la siguiente canción de los mariachis Guadalajara.

Ahí está mi estimado Pepe Castillo, el cantante de mariachi. Casi ya me está pegando a mí también el acento. Entonces, qué buena canción, mi querido Pepe Castillo. ¿Es de ustedes o a lo mejor es, como decir, saben decir, pues, una copiecita, ¿no? Claro. Entonces, ahí, comparta con nosotros si es de ustedes o... ¡Préndame el micrófono, carnal! Antes que saque la pistola. Ah, no, perdón, he estado en mute el... ¡No, mi querido carnal! Esta canción es de R. Pero a nosotros nos llega mucho porque con esta canción nosotros llegamos donde nuestra potranca. Sí, cantando así mismo con los mariachis. Le hacemos despertar a nuestra potranca. Oiga, realmente está muy buena la canción. Es. Entonces queremos pedir a nuestros amigos de Radio Oyentes si nos pueden pedir en las canciones a nuestro cuate Luis Ángel. Puede ser en el mañanero, en los momentos románticos puede pedir. Solo pídale, dígale que le ponga del grupo o los mariachis Guarda la Jarra. Ya listo. Entonces queda ya registrado las canciones acá. Podemos escuchar la ultimita. Podemos escuchar la ultimita, mi querido Pepe Castillo. Claro que sí, mi carnal. Agradeciendo a todos los cuates, especialmente al señor gerente propietario, por esta oportunidad que nos dan. Y aquí nos volvemos a Hualalcay. Y próximamente estaremos viajando a Guadalajara, a Monterrey, al Cantón Tres Palos. Allá estaremos viajando, tenemos una gira de medios. Y aquí tenemos con otros colegas de la radio. Gracias a Candela Radio. Lo que sí les recomiendo a mi pana Gustavito, que esta canción cante todas las mañanas. Y verá cómo le funciona. ¡Hasta la próxima! Muchas gracias, mis estimados amigos del grupo Guarda la Jarra.

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Yeah. Fin del espacio publicitario en vivo, señoras y señores. Muchísimas gracias. Bueno, yo sí quiero preguntar a nuestros amigos. ¿Qué les pareció la presentación de nuestros amigos de los mariachis? Si no les ha gustado, digan que no. Y si les ha gustado, pues ahí pónganse el pulgar arriba. No, en verdad. Para ver si es que la otra semana también invitamos. Puede venir otro grupo, el mismo, pero bueno. ¿Cómo se llamaba el grupo? Guarda la jarra, eso, guarda la jarra. Nadie ha puesto nada, no solo, no, acá se ha puesto. Anita dice, excelentes músicas, dice, cantan los amigos de los mariachis. Claro. Y apunte en su agenda y diga, voy a solicitar música de los mariachis, guarda la jarra. Claro. Gracias, mi estimado Luchito Puma. Buenos días. ¿Cómo le va, mi estimado Luchito? Por acá también nos manda unas fotitos, ¿no? Unas fotitos. Sí, sí, están, dale, trabajando, escuchando Candela Radio. Muchas gracias.

selecciono. ¿Dónde andas, Winston? Saludo a mi pana Luchito Puma. Muchísimas gracias por estar con nosotros. A ver, ¿quién más está? Mi estimado Humbertito Arizaga dice, buenos días, don Luchito. Feliz pupito de la semana. Dios le bendiga a usted y su familia. Excelente día. Saludos, dice, muchas gracias. A ver, mi querida Anita Cecilia también ya va llegando, va madrugando. Dice, buenos días. Don Luchito dice que tenga un maravilloso día. Bendiciones para usted y su familia. Dice, muchas gracias. Yo creo que la Anita ni ha escuchado a los mariachis. ¿Sí escuchó o no escuchó? Claro. Recuerde que pueden solicitar aquí las canciones de los mariachis. Guarda la jarra. Un grupo nuevo. Sí, yo pensé que vendrían de Guadalajara, han venido de acá de Guadalcay. Sí. Entonces, ahí ustedes nos solicitan nomás. Saludos cordiales. Por acá también saludos. ¿Qué nos dice mi estimada Ceci? Buenos días. ¿Cómo le va, mi estimada Ceci? Dice don Luchito, buenos días. Excelente programa. Dice, muy buena música. Dice, saludos cordiales para usted. Muchas gracias. Saludos y bendiciones. Seguimos con más.

para ver si nuestros amigos están por ahí. Ya vamos a ver si hacemos algún sorteito por ahí. Claro, vamos a ver si compartimos.

0: Anita, sí, para enviar, o más bien que venga a retirar mi querida Anita. Sí, sí, sí, ella se ganó. Ya próximamente esperamos. Sí, aquí en stock no ha habido las camisetas, sí, sí. Pero sí, sí existen las camisetas. Así que, Anita, no se preocupe, le vamos a entregar. Inclusive le voy a hacer poner yo. Claro. Sí, sí, le voy a hacer poner. A ver qué nos dice por acá este mensajito por acá. A ver, vamos a ver. Vamos a escuchar, más claro dicho ya. Vamos a escuchar.
1: ¿Qué dice Don Luchito? ¿Cómo le va, Master? Buenos días, Master. ¿Cómo le va, Master?
0: Todo bien, Charlie.
1: Hoy, miércoles de papas al hombro.
0: Claro.
1: ¿Sí o no, Don Luchito? Confirme, Don Luchito.
0: Sí, claro.
1: Hoy, miércoles de papas al hombro.
0: Así es.
1: Hoy, miércoles de las cuscas, vaquio al hombro, escoba al hombro. ¿Sí o no, Don Luchito? Líquidos al hombro.
0: Cusca.
1: Confirme, Don Luchito.
0: Claro, sí.
1: Cuscas. Saludos a todas las cuscas. Hoy, tres tangas por uno, Don Luchito.
0: Claro.
1: ¿Confirme o no?
0: No, tres palos por uno. No.
1: Saludos. Feliz cupito de semana, que todo le vaya bonito. Bendiciones.
0: Muchas gracias.
1: Un abrazo, maestro.
0: Gracias, mi estimado Charlie.
1: Sí, Don Luchito, el mundial arranca el jueves 11 de junio.
0: Ya ve, yo sí dije el jueves. Sí, el jueves. Jueves arranca. Eso, muy bien, ya ven nuestra gente bonita por allá interactuando con nosotros. Muchas gracias por acá de mis saludos, mi estimado. A ver qué nos dice mi estimado Carlitos. Dice, saludos amigos, esperando que tenga un bonito día. Muy buen programa, dice, a lo menos los mariachis guarda la jarra, está muy bueno, dice. Solo dos personas han opinado de los mariachis. Los demás, ¿qué pasó? No han escuchado, creo. Están buenísimas las canciones. Claro. Sí, no, pero mejor para ya no hacer la entrevista. No, ya, definitivamente no estoy bueno para la entrevista. Ya no voy a hacer nada mejor. Claro. Mi estimada Blanquita Dután, buenos días. ¿Cómo le va, mi estimada Blanquita? Muchas gracias. Saludos cordiales. Esperando que haya tenido un bonito cumpleaños. ¿Sabes? Claro. ¿Sí le dieron por el cumpleaños o no? ¿Sí rompió la piñata? Pregunto, digo de repente, por si acaso. Así que felicidades, mi estimada Blanquita. Y que tenga un excelente día. Muchas gracias por estar con nosotros. Seguimos con más de la buena música. Después de la pausa estamos con...

Ya no golpeé, dice la piñata. Caramba, qué palo agarraría, digo yo. Claro, si no ha habido piñata, ya no era que coge el palo, Blanquita, ya no.

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esta temporada. Y es un equipo realmente, pues, de muy buena calidad. Y esperamos que así lo demuestren en el campeonato mundial. Sí, señor. Muchísimas gracias por estar con nosotros por acá. Por acá nos dice Don Muchito, buenos días, excelente programa. Y ¿cómo es que se llama el grupo de mariachis? Dice que se presentó. El grupo de mariachis se llama Guadalajara. No Guadalajara, cuidado. Muchas gracias, mi pana Pepito. Saludos cordiales. Están escuchando. Sí, sí, muchas gracias. Si pocos han mandado que les gusta, pero los demás no han mandado. Si no hay 5 mensajes la próxima semana, no les invito a los mariachis. No. Señoras y señores, estamos en este momento en el segmento Cumbiando con Luis Ángel, disfrutando de la buena cumbia en esta mañana.

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9 de la mañana, 35 minutos, señoras y señores. Vamos a continuar en este miércoles, miércoles de feria, miércoles de promoción, miércoles de papas al hombro. Claro. Hoy vamos a hablar un poquito sobre una de las frutas más, yo creo que las más deseadas. Sí, sí, sí. Una de las frutas que a veces es difícil de encontrar. Solo hay en temporadas, más o menos esta fruta, creo que hay de noviembre en adelante, ¿no? O de octubre en noviembre, más o menos, en lapso de 3 meses me parece que esta fruta es rico de comer. Y uno come o le chupan esta fruta, le queda pelitos en los dientes. ¿Cuál será? ¿Cuál será? ¿Cuál será? Mande un mensajito. ¿Quién? ¿Quién primerito nos manda un mensajito? ¿Qué fruta será mientras usted chupa? Queda los pelitos en los dientes. A ver, vamos. A ver, Anita Cecilia haciendo videíto, Dios le pague. Anita Cecilia, ¿usted puede mandar qué fruta es esa? ¿Alguien que pueda mandar qué fruta será la que queda pelitos en los dientes? Claro. Por acá ya nos dicen. Después de chupar, después de pasarla rico, dicen, queda pelitos en los dientes. Después de estar rico, dice, estar sacando los pelos de los dientes. Bueno, por acá nos dicen mango. Mango también dice por acá. Mi pana Paul Ushka dice el zapote. Eso, claro, el zapote. Claro, el mango también, sí tiene pelitos. Sí tiene pelitos, claro, pero el zapote sí que es peludo. A lo menos, hablamos de mangos, el mango pequeño, ese sí que es peludo. Claro. El mango, dicen otros dicen mango de chupar y otros mango de comer. Dicen, no entiendo yo, pero bueno, ambos se disfrutan, ¿no? Pero ese mango grandote, ese no tiene. Pero el mango pequeñito, ese sí es peludo. Bueno, sí es verdad, acá, hablando de zapote. Sí, hablando de zapote, qué rico mismo el zapote también. El zapote es una fruta tropical que es rica en fibra. Ya ven, rica en fibra. Claro, no, deja de chistes. Con vitaminas A, B y C. H, C y D. No, ABC nomás, ABC, A, B, C, exacto. Y antioxidantes, su consumo mejora la digestión y fortalece el sistema inmunológico. Combate la anemia. Ay, ay, ay, vea, bueno de comer zapote. Combate la anemia gracias a su aporte de hierro y ayuda a proteger la piel contra el envejecimiento prematuro. Yeah. Yo digo, sí es rico mismo ese zapote. Solo que no hay todo el año. Hay una temporada que hay de zapote. Esa temporada hay que aprovechar comiendo zapote. Mejora la digestión, es un regulador intestinal y natural gracias a su alto contenido de fibra, ideal para aliviar el estreñimiento y prevenir malestares estomacal. Claro. Fortalece el sistema inmune, aporta las vitaminas A y C que protegen el cuerpo frente a las radicales libres y previenen el envejecimiento prematuro. Eso, el envejecimiento prematuro. Usted mientras come zapote no va a envejecer rápido. Claro.
Combate la anemia. Sí, combate la anemia. Su excelente aporte de hierro ayuda a prevenir y tratar los estados anémicos, promoviendo una mejor circulación. Claro, sí. Ahí es la mejor circulación para la sangre de su corazón especialmente. Claro. Otra de los beneficios es salud visual. O sea, gracias a su contenido vitamina A, calcio, fósforo, apoya el mantenimiento de la vista, los huesos y los dientes. Caramba, vea, chupar el zapote mejora la vista. Sí. Y fortalece los dientes. Otro beneficio es salud capilar. En cosmética natural, remedios tradicionales, la pulpa y el aceite de sus semillas se utilizan para fortalecer y nutrir y dar brillo al cabello. Ya. Hacer una fruta muy dulce y energética. Los nutricionistas recomiendan moderar su consumo en casos de diabetes. Y disfruta siempre como parte de su dieta equilibrada. Claro, no estará comiendo mucho zapote, va a estar después muriendo con diabetes. Para más detalles nutricionales de formas de incluirlo en su dieta, puedes consultar en la guía completa sobre la fruta en el círculo de la prensa. Ay, claro. Si usted de repente está comiendo mucho zapote, más bien consulte. Claro, díganme si es bueno o no es bueno, o dependiendo cómo se encuentre usted, pues si encuentra ya medio débiles de huesos, coma zapote. Si ya no ve bien, coma zapote. Si está medio anémico, coma zapote. Si están los dientes ya empezando a darles caries, coma zapote. Claro, si está de repente inmune, que es cada rato con la gripe, coma zapote. Sí, señora, ahí estamos, señoras y señores, un poquito compartiendo sobre las frutas que hoy puedes encontrar en la Feria Libre. Así es que, mi gente,

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0: 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Señoras y señores, prácticamente llegamos a la partecita final agradeciendo a todos ustedes. Muchísimas gracias. Ya mismo está por acá nuestro compañero Cristian Orellana, el rey del mambo, para la siguiente programación. Quedan en muy buenas manos. Y como siempre digo, papito, Dios me lo bendiga a cada uno de ustedes en su trabajito, en su casita, en todo lo que usted haga, esté lleno de bendiciones. Muchísimas gracias. Por acá dice, a ver, dice Don Luchito, o sea, el zapote se puede comer cuando hay. Claro, sí, coma nomás. Porque yo ando medio débil, dice. O es mucho zapote o no ha comido zapote. Claro. A ver, por acá nos dice el sapo. El sapo o té. Te deja, dice, pelos en la garganta. Dice, no, en los dientes, en los dientes. Bueno, si ha quedado, no sé qué pelo sería, ¿no? Por acá también nos dice Don Luchito, buenos días, excelente programa. Dice, caramba, dice, zapote cuando... A ver, dice, el zapote, si yo como, me puede dejar débil, no alimentarme, dice. Pero si ya estamos diciendo que el zapote tiene muchos beneficios. Ah, acá no hay zapote, dice, caramba. Y ahora, ya. Tienen que ayunar. Claro, aquí no hay zapote, dice. Bueno, ya. No se ha de haber por ahí en la frutería. Sí, en la frutería. Sí, sí. Frutas, o donde venden frutas. Frutería. Claro. Saludos cordiales, mi gente bonita. Ahora sí nos vamos. Muchísimas gracias. Esperamos que este día haya sido de su completo agrado la programación. Y los segmentos que vamos implementando, pues también esperamos que sea de su completo agrado. Si no, pues ya. A ver si cojo mis cuatro maletas y me voy para la casa. Saludos cordiales, mi gente bonita. Que tenga un excelente día miércoles de papas al hombro. Y, como siempre digo,

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0: buenos días, señoras y señores. Buenos días, buenos días. Aquí estoy para decirte,
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0: En el miércoles, qué miércoles, pero qué miércoles quieres conmigo. El saludo grande, cordial, el saludo fraterno para cada uno de nuestros oyentes que se dejan acompañar de la señal única, la señal de Candela Radio, para esta mañana bacana, esta mañana extraordinaria, esta mañana que tiene que irte al 100%, y sobre todo, pues, gracias a usted, y a usted también, y a ti también. Saludarás, pues, mudo. Y acá estamos para decirte la plena. ¡Buenos días! ¡Buenos días! ¡Buenos días! ¡Buenas tardes y buenas noches! En todo el planeta, en todo el mundo, parte de Europa también, que ya están al mediodía, parte de la tarde, escuchando la señal de Candela Radio. ¡Buenos días! Abrazos fraternos en el Ecuador, en Centroamérica, Sudamérica, Norteamérica, a donde llegue la señal de Candela Radio. Buenos días, en el miércoles. A mí me encanta, con placer, y sobre todo saludarte también. Esto más adelante, desde las 10:30 de Ecuador, ya lo sabes, todas y cada una de las canciones, de principio a fin, en nuestro segmento. ¿Qué miércoles quieres conmigo? Y para arrancar el programa, también de igual manera, me encantaría ingresar complaciendo a algún verdugo o a alguna verduga. Ajá. Habilitado el WhatsApp de la radio, más 593-9814-12-3943. Les repito, más 593-9814-12-3943. Ahí estamos para decirte buenos días, para saludarte, para decirte que te vaya muy, pero muy bien. Saludo para Elizabeth Arcos, ¿cómo le va? Buenos días. Gracias por estar en la sintonía de la radio, que le vaya muy bien, que le vaya de lo mejor. Jenny Arévalo también me dice, Rey del Mambo, feliz miércoles. Feliz pupito de la semana, muchas gracias para usted, que le vaya muy, pero muy bien. El abrazo grande para mi querida Jenny Arévalo. Good morning, amigo Cristian, que tenga un lindo día. Dios le bendiga, dice, hola, hola, miércoles de cariñosas. No sé si será cariñosas. No sé si será de cariñosas, cariñosos, no sé. Yo solo sé que es miércoles. Y estamos en ese pupo salido que usted tiene. Algunos tienen bien metidito, bien formado. Otros parece esa vaina una hernia hoy. Eso es porque, ¿sabe por qué? Porque mamá, o de pronto la abuelita, o la tía, o yo no sé quién, no le metió bien el porotito en el pupo. Para que se vaya formando. O quizás se me viene a la mente que usted, caballero, señor, o usted, señora, señorita, de pronto le encantaba estar solo lactando. Solo chupa, chupa. Pasaba solo en el chuchito. Y a la final, algún rato, mamá ya se haya cansado. Ya, guambra, ya, carajo, también me duele. Y a lo mejor el guambra, por no soltar, se hizo fuerza, estaba mascando ahí. Se hizo fuerza y le salió el pupo. Eso me imagino. Me imagino yo de que de pronto hizo alguna mala fuerza cuando estaba lactando, ¿no? Pero bueno, ahí le dejamos. A Ahí le dejamos, mi querida Betty, ¿cómo le va? Buenos días, un abrazo grande también para usted, que le vaya muy bien, gracias por estar en la sintonía de acá, pues, de la radio, gracias por escucharnos, mi querida Betty, feliz miércoles aquí acompañando en su lindo programa, dice, muchos saludos, Cris, ay, sí, muchas gracias. Y el que sabemos dónde anda, vea. El Yumbito me dice por acá, Cholita doctora de los pródigos, buen día joven, dice, ya, de una vez entonces pongamos esa canción para empezar, ¿listo? Mi querida Mercy, ¿cómo le va? Buenos días, saludos Cris, ponga de Jair, porfa, un vallenato, ya le vamos a poner también, no se preocupe, ya le vamos a poner, lindo, gracias a la gente que nos está escuchando, y a los mudos, como diría el artista, también. ¡Buenos días!
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Así estamos arrancando esta mañana, la mañana de la plena, señoras y señores. En este miércoles 3 de junio. Sí, en este miércoles 3 de junio, aquí estamos arrancando la programación de Candela Radio. Ya lo sabes que vamos a ir programando las canciones más adelante para complacer a cada uno de ustedes. Y también tienes el chance estos días, ya estamos en miércoles, verás. 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

9 de la mañana, 37 para comentarte, decirte que en este 3 de junio se celebra el Día Mundial de la Bicicleta. Sí, sí, el Día Mundial de la Bici, el Día Mundial de la Chiva. ¿Por qué de la Chiva? Porque hace muchos años atrás, usted debe acordarse más que yo, ¿no? Usted que tiene más edad, sin faltarle el respeto. Yo igual todavía soy guambra. Pero usted debe acordarse que de las famosas bicicletas, póngase la chopper. Esa bicicleta chopper. O la panadera, que decían. Ajá. Con ese timbre clásico, parecía de esos timbres antiguos de casa, ¿no? ¿Cómo estás llamando? Parecía por poco y campana es de iglesia, pero no. Pero hoy es el Día Mundial de la Bicicleta. Sabían decir chiva. Vaya a saber por qué le decían chiva a la bicicleta. O sea, ahí decía, el guambra se encontraba con el otro. ¡Hola, Zoite! ¿Cómo estás hoy? ¿Cómo vas hoy, Manuel? Por ahí aparecía el Walberto. ¿Cómo vas hoy? Al otro. ¡Walberto! ¡Jasps! ¡Nada hoy! Estaba queriendo ver si es que me prestas tu chiva. Entonces, si le presta, quería que le preste la chiva, debe ser para irse a dar una vuelta, ¿no? Pero ahí viene la pregunta que hace muchos años y todavía a veces preguntamos, valga esa redundancia, del ¿para qué quieres? Se supone que está pidiendo la bicicleta, ser para dar una vuelta, pues no, ser para desarmar, ¿no? Entonces, estamos recordando el Día Mundial de la Bicicleta. Diferentes modelos de bicicletas que se me vienen a la mente. Por ejemplo, ya luego de la famosa chopper que tenía sus cambios ahí en la parte casi cerca del timón. Ahí está en la parte baja, en la famosa chopper. Otra, la panadera que te digo que tenía su famoso timbre ahí al lado. ¿Ah? ¡El pan! ¡La leche! ¡La leche! ¡El pan! La famosa panadera, ¿no? Por otro lado, también pues, hablando de las bicicletas, ya comenzó a aparecer por ahí la BMX, que eso ya, el que tenía era el que tenía dinero, plata. Famosa BMX. Después ya también apareció años atrás también, antes de la BMX, si es que no estoy mal, me estoy inventando, pero estoy acá más o menos guiándome de lo que se me viene a la mente, la famosa bicicleta de carreras, que era delgadita, ¿no? La llanta bien delgadita. Pegabas un choque, sacabas la madre, se hacía trozos. Depende. Habían de aluminio, otros de, en fin, ¿no? Diferente precio. Y de ahí comenzó a aparecer la famosa montañera y todo lo demás. Entonces, eso hablando un poquito, pues, del Día Mundial de la Bicicleta. Hablando un Día Mundial de la Chiva. Bicicleta, ¿ya? Por otro lado, es el Día Mundial también del Corredor. No es ese de que vas robando y ¡corre, corre! No. El corredor es, el mundial del que primer miércoles de junio para fomentar el deporte y el estilo de vida activo. Sí, Día Mundial del Running, Día Mundial del Corredor. Ajá. Eso nomás, señoras y señores, hablando en este día, en este momento de Día Mundial de la Bicicleta. ¿Para qué sirve la bicicleta?
No ha de ser para ir a cocinar, ¿no? Obviamente hay diferentes hábitos más saludables, como por ejemplo disminuir las emisiones de gases contaminantes y también para formatear o más bien fomentar formas de movilidad más limpias y también para hacer un poco de deporte, ¿no? Deporte y todo lo demás. Ya, ahí está entonces hablando de esto del Día Mundial de la Bicicleta. Vamos a seguir con más, señoras y señores. Esta es la mañana de La Plena, esta es la mañana de Candela Radio. Gracias por estar con nosotros, gracias por formar parte de acá de la radio. Un abrazo grande para cada uno de ustedes. Gracias por escuchar. Esta es La Plena, ahí va.

Y antes de irme a la pausa comercial, sí, antes de irme a la pausa comercial, por acá me están pidiendo el meneíto. Sí, ya saben, ya se imaginan quién puede estar pidiendo. Y cuando escuchen la siguiente canción, ya pueden saber quién, la Macarena. Entonces, para no estarle dando largas al asunto, vamos de una vez antes de irme a la pausa. ¡Ahí va!

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10 de la mañana con 21. Ya mismo se viene nuestro segmento del ¿Qué miércoles quiere conmigo? Un abrazo grande a la gente de Ponchester. Gracias por estar en la sintonía de la radio. Gracias por ser partícipes de acá de la promoción. Mandale el saludo cordial para Blanquita Pérez, que nos está escuchando por allá, Ponchester. A full sintonía de Candela Radio. Saludos de igual manera para Walter Criollo. ¿Cómo le van? Buen día. Nos está escuchando pues en Oshinin. Saludos cordiales. Ángel Quito, ¿qué dice mi padre Angelito? También en la sintonía de la radio, a full sintonía desde Tarrytown. Gracias a la gente chévere, bonita, que nos está escuchando pues la programación. Mandarle el saludo cordial a mi pana Freddy Lenín Collahuazo, que hoy está cumpliendo 80 años. Mi pana Freddy Lenín Collahuazo, 80 años de vida. Caramba. Pero no pareces de 80 hoy, pareces de unos 45 nomás. Pero happy birthday, feliz cumpleaños, ¡vive el cumpleañero! Felicidades al cumpleañero, que cumpla muchos años más. Le mandamos el abrazo grande desde acá, pues desde la programación de Candela Radio. Y hoy también un pana, colega de una radio que trabajamos hace tiempos atrás, que no me interesa mencionar el nombre, pero solo al pana. Saludo para el Riquitín, para el Feo Pérez. Ricky, el Feo Pérez, que hoy está de cumpleaños. Y vamos a darle por el cumpleaños a mi pana. A mi pana el Riquitín. El Riquitín allá en West Orange. Saludos cordiales para mi pana el Ricky. Ricky el Feo Pérez. Tan feo serás que te pones así hoy el apodo. Pero para ti, mi pana, un abrazo grande. Que Dios te bendiga siempre, que cumplas muchos, muchos años más. Gracias por estar siempre pues en la señal y en la sintonía de la radio, ¿no? 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
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Ya lo saben, entonces. Vamos a ir con más. Señoras y señores, gracias por estar en la sintonía de Candela.

0: lugar del planeta. Planeta. Miércoles de quechu. ¿Qué pasa conmigo? Mejor dicho, ¿qué carajos quieres conmigo?
1: Habla bonito.
0: Ay, perdón, ¿cómo era el texto, rey?

0: Rachel.
1: Ya que los otros solo te hacen probar. ¿Qué miércoles quieres conmigo?
2: ¿Y usted qué miércoles? ¿Pero qué miércoles quiere conmigo? Vamos con las canciones, vamos a ir complaciendo de a poquito ahora mismo, ¿no? Con cada uno de los temas que les gusta, les encanta. Artistas, grupos, solistas, tríos y todo lo demás. Para este segmento que lo hemos creado precisamente todos los miércoles a partir de la hora 10:30 en adelante, ¿no? Mi querida Mercy me había pedido la canción de Jair, ¿qué pensarás? Vamos a poner ese vallenato. ¿Qué miércoles quieres conmigo?

Complaciendo estamos con cada una de las canciones. 10 de la mañana, 44. 10 con 44, saludos al Joselito. Gracias por estar en la sintonía de las radios. Mi pana, segundo. ¿Cómo vamos? Saludos, Rey del Mambo. Muchas gracias. Ahí estamos saludando a cada uno de nuestros oyentes. También, pues, en esta mañana espectacular, ¿no? Muchas gracias por estar mandando también, pues, los videitos por acá. Mandarle un saludo grande también para Vanessa, que nos está escuchando. Muchas gracias, Vanessa, por estar en la sintonía de la radio. Vanessa Sánchez me pide la canción de Guayacán, Cuando hablan las miradas. Así se llama esta salsa en nuestro segmento. ¡Qué miércoles!

Seguimos con más en esta mañana de Candela Radio. 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Dice, te escuchamos por el Control Sur. Ah, bacano, ¿no? Pero, a ver, desde el Control Sur. Pero no, parece, no sé, es familia mía, porque no tengo ningún picón por allá. Ya. Y peor, morocho. Tal vez debe ser de coincidencia que apareció un picón. Y tampoco le conozco ningún René y peor, Paulino. No, gracias por escucharnos allá en el Control Sur. ¿Qué aplicación es esta que está escuchando? ¿Qué aplicación es? Bueno, no se ve bien la imagen, pero dice Radio Candela Online, pero no parece ser esta de ni de Radio Box ni de TuneIn Radio. Debe ser de alguna otra aplicación. 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De esa manera. 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

sin sacar. Por acá me dice, saludo, Rey del Mambo. Puede poner la canción Qué Onda Perdida. Así se llama, ¿no? La canción Qué Onda Perdida del grupo Firme y Gerardo Coronel. Por favor, Luchín. Ahí le va, Luchín.

¡Buena rola! Diría el mexicano. Chévere. Ahí estamos complaciendo con cada uno de los temas. Ahora voy con otra canción, pero nos vamos a la bachata. Sí, sí, vamos a la bachata. Pero a la bachata ya medio clásica, clásica, ¿no? Donde aparece esta canción de el señor Víctor Gual, se llama La Tortolita, esta canción que me están pidiendo por acá, ¿no? Saludos para Irene Chaca. ¿Cómo le va? Buenos días. Gracias por estar en la sintonía de la radio, gracias por formar parte, pues siempre yo lo voy a mencionar y vamos a estar siempre mencionando. Gracias a cada uno de nuestros oyentes por estar ahí, por ser parte de nuestra familia, de los candelinos y candelinas. Cada uno de ustedes, chévere, gracias por formar parte de esta gran familia, de esta radio que estamos al aire más de 5 años. Esta canción entonces en el que miércoles quiere conmigo.

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1: Y vamos con más. Ahora mismo me habían pedido una canción de Cristian Nodal. Se llama Adiós Amor. Este tema que me están pidiendo por acá, ¿no? Me dice el bendecido día. Cristian, ¿quién me pide? Paulita, ¿cómo le va? Buenos días. Un abrazo grande para usted. En el que miércoles, ahí le va.

11 de la mañana con 13 minutos, 11 con 13 segundo. Me dice por acá que ponga una canción de Evelyn Palomino, que sea tu himno para los miércoles, dice. Durita es la canción. ¿Qué chú quieres? Dice. Así se llama. ¿Qué chú? De ahí viene otra. ¿Qué quieres? Durita está la canción. Déjame escuchar un poco. Si vale la pena, si no, censurada. Escuchemos, a ver, un poquito. A ver. Escuchemos a ver qué onda.

Alaja estaba, oiga. Alaja, solo una palabrita medio fea, pero Alaja estaba ahí ya para complacer a mi pana Segundo. ¡Segunduchi! Por acá me están pidiendo una canción. Patricia Tenesaca, ¿cómo le va? Buenos días. Me dice, por favor, hay una canción que escuché, dice, en las redes sociales. Habla de su ñaña, dice. De su ñaña. Que es el señor Marcelo Bedoya. Marcelo Bedoya. Precisamente, hay una canción nueva de Marcelo Bedoya junto, se me va el nombre del otro artista que está, pero bueno, acá lo tenemos en la discoteca de la radio. Se llama la canción De Tu Ñaña, así se llama, De Tu Ñaña. Vamos a escuchar entonces, como quien vamos a complacer a la gente allá en Queens. Gracias por escuchar Candela.

0: Así ha sido la canción, vea, de tu ñaña. Alaja, ¿no? De tu ñaña me enamoré porque es muy buena, dice. Algo así creo que dice. Bueno. Vamos con otra canción más. Tacho me dice, buenas tardes, papá, mi rey del mambo, aquí dice a full sintonía desde Corona, Queens, con Candela, la mejor, y una canción para mi eterno amor, Susana, dice. No entiendo qué canción estás pidiendo, pero ¿cuál canción será? Porque aquí dice una canción para mi eterno amor, Susana, o sea, no sé si es Eterno Amor, la canción que me pides, o Susana. O no sé si la persona en cuestión se llama Susana. Será bueno que me digas qué canción es. Susana, estoy loco por tu... Susana, Susana, estoy loco por tu amor. Esa canción es la que está pidiendo. Ya ves. Por eso mismo no sabía muy bien cuál es la canción que me estaba pidiendo, ¿no? Pero vamos, todo el mundo, vamos a cantarlo. Ustedes, yo digo Susana, y usted dice La Susi. Susana.
1: La Susi.
0: Mi pana Tacho, ¿cómo vamos? Saludos cordiales.

por no sé quién. Perdón, lo siento, no habré marcado bien. Y yo pienso, qué mal, porque a mí

11 de la mañana, 33, ahí saludando a la gente del Mini Market, el mercado. Chévere, gracias por estar en la sintonía de la radio. Un abrazo grande, muchas gracias por estar escuchando también. Un saludo cordial a don Edgar Ducci. Saludos desde acá, desde Candela Radio. Para el duro del Mini Market, el mercado. Sí, muchas gracias por estar escuchando la programación. Un abrazo grande para don Edgar Ducci. Gran amigo también, pues, de mi banda, el Mickey. Shalom, fraternos. Muchas gracias por estar en la sintonía de acá, pues, de la plena en esta mañana espectacular. No, vamos a poner otra canción también que me están pidiendo, y yo con gusto estoy acá para complacer en esta mañana espectacular. Oiga, me estaban pidiendo una canción de Gerardo Morán que se llama Morir de Amor, ¿no? Esta canción es un cover, tema original de Miguel Bosé. Pero en la voz de Gerardo Morán, en la chicha mismo, ¿no? Se podría decir que ¿qué chicha quieres conmigo? Pero bueno, vamos a poner esta canción que va a sonar a continuación, Soledad Mosquera. ¿Cómo le va? Buenos días, un abrazo grande para usted. Muchas gracias por estarnos escuchando. Ahí va su canción.

Ahí seguimos con los éxitos. 11:38. 11 de la mañana con 38 minutos. Vamos a seguir con más. Vamos a poner otra canción más que me están pidiendo por acá. Me piden la canción de las ñañas. Se llama ese tema Amiga, ¿no? De las ñañas. Voy a complacer de una vez. Saludo para Anita. Anita Sigüencia, que nos está escuchando. Muchas gracias. Saludo fraterno para usted. Muchas gracias por estar en la sintonía de la radio. La gente de Chicago, le mandamos el saludo grande, ¿no? Vamos a las ñañas, amigas. Se llama la canción.

Esa es la canción que acabamos de escuchar, ¿no? De las ñañas. Ajá, se llama Amiga la canción. Y bueno, voy con otro tema también que me pedían por acá. Es de... La canción es de Los Diablos Locos, Sombrero Blanco. Vamos a complacer también para nuestro gran amigo Santiago. ¿Cómo vamos a los tiempos? Saludando a mi pana Santiago. Él es Santiago Morán, familia de Gerardo. Pero Gerardo Espinosa, no vaya a empezar Gerardo Morán. No, no. Santiago Morán me pide esa canción de Los Diablos Locos. Ya le vamos a poner. Saludo a la gente de Brooklyn, que está en la sintonía de la radio. Muchas gracias. Oiga, la risa, le quiero comentar por acá. La risa trae felicidad. Ajá, la risa trae felicidad. ¿Qué esperas? Que no te ríes. Pero ríete, hombre, ríete. La risa trae felicidad. Hay días en los que todo parece gris, así todo gris, oscuro, diría alguien. Oscuro está el día. Ajá. Te encierras en tus pensamientos, el mundo se siente pesado. Bueno, aparte de que a veces uno que otro estamos gorditos, ¿no? ¿Qué va a ser bacán? Nada. Te encierras en tus pensamientos, el mundo se siente pesado, nada parece suficiente. Entonces, alguien ríe y sin darte cuenta, tú también sonríes. La risa tiene ese poder. Rompe el hielo del miedo, disuelve la tristeza, devuelve la ligereza a las cosas. Recuerda la última vez que reíste de verdad hasta que te dolió el estómago. Cosa que esa que te dices, ¡ay, ay, ay, ay, ay, ay, ya me orino, ya me orino! ¡Ay, me veo, me veo, me veo, me veo! ¡Ay, me veo de la risa! ¡Ay, ya no, ya no, ya me veo! Eso sí puede ser bacán. Claro, cuando te das por poco y... Ya. Bueno, lo cierto es de que recuerda la última vez que reíste de verdad hasta que te dolió el estómago. Claro que sí. En ese momento no había problemas, solo vida. Ríe más, incluso en los días difíciles. No porque los problemas desaparezcan, sino porque, aunque sea por un instante, la risa te recuerda que siempre hay algo por lo que vale la pena sonreír. Así que la lección de hoy es... ¡Ya pues! ¡Ríanse! Recuerda que la risa te trae felicidad. Y si no te trae felicidad, más que sea, te va a traer dolor de estómago, de garganta, de muela, de alguna vaina, pero... ¡Sonríele a la vida! ¡La vida es bonita, ¿no?

11 de la mañana, 51, parte final del programa. Saludo para mi estimada Carmita Pérez. Feliz miércoles, dice, por favor, una canción de Emmanuel, Toda la Vida, así se llama la canción que le vamos a poner. Muchas gracias por estar en la sintonía de la radio, Carmita.

Y con esa canción cerramos la programación de este miércoles. ¡Qué miércoles! ¿Pero qué miércoles quieres conmigo? No, gracias por haber compartido la programación de La Plena en las mañanas de lunes a viernes desde las 9 horas de Ecuador. 10 del área triestatal, se viene Candela Pura, más adelante también el termómetro, luego del termómetro, zona de Candela 2.0. Y en este miércoles, La Brújula. Desde las 20 horas 21 de Ecuador. Señoras y señores, cerramos la programación. Muchas gracias por haber compartido con nosotros esa mañana sensacional. Saludo para Karina Ordóñez, que nos está escuchando y me había pedido la canción de los Pickers y Tierra Canela. Le vamos a poner esta canción que se llama Por Tu Amor. Y con eso finalizamos. Desde ya, buen provecho. Un abrazo grande. Feliz tarde. Soy yo.

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mis amores. Muy buenas tardes. ¿Y dónde están las guapillas? ¿Dónde están los guapillos por ahí? A ver, ¿dónde están esos guapos que reportan sintonía? Muy buenas tardes, buenas tardes. Ya estamos aquí en La Olla Hirviendo.

están escuchando la programación. Inicia ya Candela Pura. Muy buenas tardes, Elena Horta, la Suquita, para compartir con ustedes ya entusiasmo, alegría y mucho más, por supuesto. Buena música acompañándoles hasta las 3 de la tarde. Muy buenas tardes, ¿cómo estamos? David DJ.

damos la cordial bienvenida en estos momentos a Joselito. Hola, Joselito, ¿qué tal? Muy buenas tardes, bienvenido. Bienvenidas a toda la gente, qué chévere, que van llegando acá, los candelinos, las candelinas, ¿cómo estamos? Buenas tardes, venga, bienvenido, pase. Hoy miércoles de feria, ¿no es cierto? Hoy estamos dando chicha 2x1, 2x1, 2 artistas por uno, ¿no es cierto?

Pablito aquí en primera fila, ya listos para la olla hirviendo del mediodía. Bendiciones, un fuerte abrazo desde Manhattan. Hoy tres tangas por uno. No ha de ser, oiga, Charlie. Tanta maravilla, no ha de ser. Pero bueno, si es que hay por acá, yo le guardo las tangas por tres por uno, ¿ya? Ok, acá en el Feria Libre, ¿no es cierto? Muchas gracias también. Damos la cordial bienvenida a nuestras firmas comerciales. Saludos a nuestro amigo Alex G. Hola, Alex G. Bienvenidos también nuestros amigos de Manolo Barber Shop. Manolito Barber Shop, ¿qué tal? ¿Cómo estamos? Saludos a nuestros amigos de Saruma Renta Car. Hello.

ver en este miércoles, copito de semana. ¡Ay! ¿Quiénes nos llevan sobre ruedas? Nuestros queridos transportistas. Transporte mixto, transporte pesado. Los señores de los buses urbanos, rurales. Quiero que también por acá...

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0: esa persona especial, ¿no es cierto? Dígale.
1: ¿Cómo estamos, Santo Domingo?
0: Eso, dígale así, dígale. Agua de veneno para ti, my love. Eso.

ay, ay, en verdad, mire qué bonito. Gracias a nuestro querido Leonel Ara. Muy buenas tardes. Reportando, viene sobre ruedas. Nos lleva Leonel Ara. Eso, súbale el volumen, Leonel.

0: Oiga, yo siempre
1: soy la mujer de tu vida.
0: Yo soy yo. 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Aquí está la mujer de tu vida. Oiga, el número 8572. Aquí dice admirador de la Azuquita. ¿Cómo le va? Saludos, muy buenas tardes, pupito de semana, un abrazo. Nombre, apellido, diga por favor, díganlo, nombre, apellido, ¿no es cierto? Para registrarle desde dónde hasta dónde, para mandarle esos abrazos, ¿no es cierto? Cargados de buena energía para compartir con ustedes esta tarde bonita de miércoles. Eso, bailenlo, Charlie, bailenlo. Ay, ay, ay. Gracias por ese reporte de sintonía, mire, a full reporte, qué chévere, muchas gracias a todos los candelinos, candelinas que están escuchando Candela Pura.

reporte al WhatsApp de la radio. Vea, al +593-98-412.

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0: toda la energía.
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0: yo tengo 20, oiga, mucho
1: loco.
0: Es. Mucho es, ¿sí o no? Necesitamos uno de 40, no, uno de 20, ¿no es cierto? 13 con 4 minutos delirando, creo que ando, dice. No, no, jamás, jamás, ¿cómo creen? Eso, ya van reportando sintonía. Gracias, John Paul. Nos hace llegar un video por acá, mire, ya.

cuénteme cómo sacamos las penitas. O sea, no, no. Ah, bebiendo, dice.

0: Oiga, mire por acá. ¿Qué consejo le dieron a usted de niño o de niña y ahora recién está entendiendo perfectamente, ah? O cuando usted estaba joven, ¿qué le decían? ¿Qué le decían? Vamos a ver qué consejos le daban. Y ahorita recién usted está entendiendo. Oye, algunos entendieron tarde, ¿ah? Hola, Cristian Jara, nuestro querido compañero. ¿No será, dice, tomar unita? Saludos, compañera. Oiga, yo no bebo, oiga, Cristian. Sírvase nomás en mi nombre.
1: Solo chupa.
0: Sírvase nomás.
2: Una patucha.
0: Un heladito nomás, oiga, solo el trago. El trago, hombre, ya deje, la familia sufre. Saludos, saludos, compañero. Bienvenido, Candela Pura.
1: Mauri, todo primazo, un abrazo.
0: ¿Cómo dice? Para todos.

¿Qué consejo le dieron de niño, de adolescente y ahora recién entendió? Por acá dice, me dijeron que no me case yo de necia. Imagínese. Por acá llega el ingeniero Milton Méndez. Un saludito para mi tía Alma, Marcela, Silvia,

Esta noche vamos a terminar, ¿sí o no? ¡Saludos, Alexandra! ¡Hola, Alexandra guapa! ¡Saludos! Alexandra Tigre, un abrazo. Oiga, por acá Isa, saluditos, dice, para todas las chicas de BL Factory. Gracias, chicas, un abrazo, bendiciones, linda tarde. ¿Cómo dice?

0: Oiga, sí, sí, le dieron unita al DJ. A mí también me dieron. Oiga, y estoy con un dolor de estómago.
1: Tan rico ese trago, ¿no?
0: Ay, ay, ay. ¿Qué le dieron? Vea usted, ¿qué le dieron?
1: Al tambor, creo que eso estaba.
0: Guay, bien. Guay. No, no, no. No, ya está borracho, dice Charlie Lituma, el DJ. Oiga, sí, dice por acá, está acordándose de las meninas. Ve.
1: Es.
0: Tengo una pena aquí en mi alma, dice, guardada.
1: Debajo de la vasija.
0: Ay, ay, ay.
1: Perdón,
0: por acá, Joselito. ¿Qué nos dice, Joselito? A ver. Hola. Ya ni dice nada, oiga, solo hola. Y ahora sí le han cortado la lengua.

¿Qué consejo le dieron de niño y ahora entiende perfectamente? Jesús Canales dice por acá: hijo, no le pidas propina a tu tío. ¿Quién sabe si tendrá? Oiga, ¿a qué se refiere? Vea, explica.

0: yo que...
1: Estudia, no vayas a hacer burro, dice.
0: Hombre, burro. ¡Déjalo, pato!
1: Y él no estudió y se hizo DJ. Ah, no, así no era. Él sí estudió y se hizo DJ.
0: Sí.
1: Ahí está para todas las borrachitas, los borrachitos. ¿A quién le gusta?
0: Sí.
1: No le digan así, ¿eh? No se vaya, Isa. Ya le nombran, enseguida me voy, dice.

Sí. Vuelta, vuelta, vuelta, vuelta. Si está en el trabajo, dele la vuelta solito, no importa. De mí no van a estar hablando, dice la borrachita, ¿eh? De nosotras no van a estar hablando, dice la Isa. Puras borrachas, oiga. Hable bien, vea.

0: Oiga, permítame interactuar con todo el público presente en este miércoles bonito. Como todas las familias son un mundo único, ¿no es cierto? Pues yo les voy a preguntar, ¿qué costumbre antigua nunca debería perderse? Yo creo que la mayoría, algunos coincidimos, la tradición antigua que nunca debe perderse. En su familia, Davidito, ¿qué es lo que no debe perderse? ¿Qué tradición, a ver, tienen en su familia?
1: Una amiga se perdió y se embarazó.
0: No, pues así no, oiga. Digo de las costumbres. ¡Ah! Por favor, concéntrese.
1: Mi hijo estudia, eso mi mamá siempre me estudia, hijo.
0: Oiga, y la pregunta del millón, ¿usted estudió?
1: ¿Cómo acabé el coche?
0: Churas, dice que, no, sí, que la mamá se ha ido llevando huevitos runas al profesor, no, porque, no. Porque esta etapa no ha podido. Dice que Dios te le ha enviado las ollas y olvidado de las tapas, oiga.
1: Aquí donde bebé. El señor David, ¿te gustaba la gastronomía?
0: ¡Oh! Ojalá algún día traiga un almuerzo preparado por él. A ver, ahí sí voy a decir, oiga, es un gastrónomo. Contrátele más bien para que vaya a los eventos.
1: Yo
0: ya
1: sí
0: no
1: dije
0: de DJ.
1: ¡Quería!
0: Ya

0: tristeza.
1: Oiga, las costumbres que había en las familias que en las que yo conozco es el café de la tarde que siempre tiene que haber en la mesa, ¿no es cierto?
2: Acá dice, Zuquita, dice, el David sabe preparar arroz con chancho, dice.
1: Eso, y imagínense, lo más fácil, un arroz con huevo. Y ya se cree el gastrónomo. Y en fin, la hipocresía. ¡Ay, dele, dele, de DJ Davidcito! 13 horas con 25 minutos.
2: ¡Ay, ay, ay, Zuca!
1: ¿Qué le pasa? Cuente, ¿qué le pasa?
2: Y eso sin mañanero, eso puede haber ido, pero...
1: Imagínese con un mañanero.
2: Por eso.
1: Uy, no estará, vea, no estará. Edu, saludos, dice belleza, dice saludos. Desde Radio Taxi Las Pencas, número 2, nos lleva sobre ruedas, un abrazo.
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1: Lloro con esas canciones.

0: Póngale, póngale sabor, póngale entusiasmo en este miércoles, en las labores diarias, póngale el amor, póngale el cariño, póngale el corazón a lo que usted realiza, ¿no es cierto? Oiga, Pilita, no estará, no. Hoy estamos hablando sobre las costumbres, tradiciones que hay en nuestras familias. Cada familia es un mundo diferente, cada familia vive de una manera diferente. Una de ellas, por acá dice Suquita, las costumbres era cuando el bebé nacía teníamos que envolverle. Vea.
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0: Ahora ya no hacen eso, ¿no?
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0: ¿Por qué les envolvían a los bebés?
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0: Juan Carlos.

0: Correa. Saludos, Juan Carlos, Luis Javier. Se los envolvían, dice, porque se iban de parranda. No, no, no. A los bebés les envolvían para que, dice, que se críen bien, bien fuertes. Esas son creencias, costumbres de cada familia, ¿no es cierto? Oiga, por acá, John Paul nos hace llegar una foto, mire. Aquí dice máquinas al hombro.
1: Yo pensaba que estaba con pats al hombro.
0: Oiga, cuidado, no así, no. Pero mire, él va llevando su máquina, qué fuerte, ¿eh?
1: ¡Ay, pero qué hombre!
0: ¡Qué fuerte, vea! Tremenda máquina cargado. Ay, ay, ay. Oiga, no se olvide, vea, no se olvide, por favor. 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Nuestro querido Alec G. Oiga, no se olvide también seguirle a nuestro querido Alec G. Sígale, por favor, sígale, sígale en su canal de YouTube. Claro, sígale y suscríbase. Ahí están todas esas hermosas canciones que solo Alec G nos tiene preparado para todos nosotros, llevando nuestra música a otro nivel. Alec G. Hay que mirar a la cámara, ¿sí? Diga, diga. ¿A quién hay que mandar un saludito especial? Vea, a nuestros amigos, vea, allá en los Estados Unidos. Esa es, saludos. 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Vamos, vamos, vamos, avanzamos. Ya venimos con más recomendaciones por ahora. Mientras tanto, síganos comentando qué costumbres, tradiciones usted tenía o tiene en su familia aún permanecen en su familia. Cuéntenos al más 593-98-412-3943. Se acabó Quien Te Quería. Saluditos, Joe Diner, allá en el Manso Guayas. Juan Carlitos, para la familia Pachacama y para la familia Tipán. Se acabó Quien Te Quería. Gracias, Joe Diner. Bienvenido a Candela Pura.

0: puesto, 13:35. Nuestro querido amigo Jesús Canales, allá en Lima, Perú, nos comenta: oiga, la tradición que se permanece acá en Perú es velar a un difunto 3 días, cargarlo particulares, hacer rezo de 9 días y hacerle la levantada del Santo Cristo, ¿ah? Más de meses, dice. Misa de mes, misa de medio, misa de año, y en el transcurso de ese año, nadie de la familia puede bailar por un año, vea. Allá la tradición en Lima, Perú. Gracias, Jesús, por ese reporte de sintonía al +593 98 412 39 43. Vea, ahí está, mire esas costumbres, esas tradiciones que no se pierden en algunas familias, en algunos lugares. En su familia, ¿qué tradiciones no se puede?
1: No se puede bailar por un mes, más o menos, por acá.
0: ¿Sí?
1: Y oiga, aún no se aguarda luto por
0: una de las tradiciones en algunas familias que yo he visto aún, que los domingos toda la familia almorzaban juntos.
1: ¿A misa?
0: Exacto, primero iban a misa en algunos lugares, en algunas familias. En otras solo se reunían a los almuerzos, ¿no es cierto? Y se van turnando hermano, hermano, hermano, mamá.
1: Sí.
0: Así yo he visto. Y algunos incluso hasta llegan tarde a pesar de que tienen que ir a comer, ¿sí o no? Las costumbres que no
1: sí.
0: se dan.
1: Sí, solo vienen para comer.
0: Eso, vienen para comer y ni siquiera vienen a ayudar. Así también hay una de las tradiciones, ¿no? En algunas de las tradiciones, en las fiestas también, ¿qué es lo que hacen? Compran puro descartable para no lavar los platos.
1: Sí, sí.
0: Ahora se dan esas, ahora, ¿no es cierto? Y en otra de las familias también, ¿sabe qué es lo que hacen? Pedían la bendición a los padres, a los abuelos, antes de salir de la casa.
1: Sí, eso siempre.
0: Siempre. Hasta ahora se está...
1: Yo sí.
0: Sí, da la bendición a sus hijos.
1: Mi mamá.
0: A su mami.
1: También, sí.
0: Usted le pide a su mami siempre.
1: Siempre.
0: Ya vea, algunas tradiciones permanece ello. Otra de ellos también es tomar café y conversar en la puerta de la casa o en el atardecer. O ya se reúnen ahora en los diferentes lugares. Dice, vamos a tomar un cafecito y se van a estar ahí chismeando por horas. Ahora es así, ¿no es cierto?
1: Sí, sí.
0: Antes ya se conversaba, ¿no es cierto? Otra de ellas también es escuchar la radio mientras hacen la limpieza en el hogar. Otros, en cambio, tienen sus gustos, tienen sus preferencias. Algunos, en cambio, no escuchan la radio. Algunos no escuchan nada, simplemente lo arreglan pensando en lo que va a pasar, en lo que van a hacer más adelante, ¿no es cierto? Por acá también, mire, cuéntenos qué tradiciones tenían o tienen, aún permanecen en sus hogares, en sus familias. Recuerden que todos los hogares, todas las familias son un mundo diferente. Por eso dice, cuando el uno se casa, el otro también se casa, el uno no es católico, el otro es católico. En fin, la religión no vamos a hablar, pero eso. Entonces también hay las tradiciones de que dice, no, es que en mi casa hacíamos esto. Y el esposo le dice, pero no, es que en mi casa no hacíamos eso. Y ahí vienen las discusiones, ¿no es cierto?
1: Sí.
0: Entonces, cuénteme usted, damas, caballeros que nos están escuchando. Vamos a decirlo, por favor, al WhatsApp de la radio, al +593 98 412 39 43. ¿Qué tradiciones, qué costumbres aún permanecen en sus familias, en sus hogares? Cuénteme, aquí le vamos a leerlo.
1: Saquemos una viejita, pero buena, Suki.
0: De una de esas que dan buen caldo. Ah, no, no era así. ¿Cómo era?
1: No,
0: de
1: era
0: las
1: así.
0: Canciones, le está hablando.
1: Era perro,
0: ok.
1: Sucia.
0: Ay, no, no, ¿cómo?

0: almorzando. Bueno, pues los que pueden almorzar, buen provecho, ¿no?
1: Pobre y humildemente almorzando
0: pobre,
1: un KFC.
0: Oiga, pobre y humildemente uno sin almorzar.
1: Humildemente.
0: Humildemente.

0: malas, pero buenas, buenotas.
1: Sí, buenotas.
0: ¿Las caramelo caliente?
1: También.
0: Ah, ya. Esa es. Alfonso, buenas tardes, ¿cómo estamos?
2: No había podido olvidarte.
0: ¿De quién?
2: Paloma del alma mía.
0: Uy, uy, uy.

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0: ¡Eso! ¿Cómo dice? ¿Cómo dice? Ahí es el padrino, vea, qué lindo. Sí. ¡Ey, DJ! ¡Alza el volumen!
1: ¡Mandachones!
0: Para que sufra el ingrato como los gatos. ¡Eso! Oiga, Santi, vamos a mandar la capturita. Vea, se ha puesto la capturita para inscribirle. Muy bien. ¡Eso, perfecto! Envío Santi la captura de Candela Radio. Ahí ya le vamos a anotar Santiago Guzmán participando. Oiga, Pilarcita en España, vea. Ya vamos a leerlo.

0: Por acá Pilita, mire, oye, estamos interactuando. ¿Qué costumbre o tradición antigua realizaban en su familia o realizan aún? Pilita dice, en mi familia nos juntábamos los domingos y disfrutábamos de un rico almuerzo. Qué grandes recuerdos. Ahora ella se encuentra allá en Barcelona, España. Espero que la pase muy bien en este rico miércoles. Pilarcita, suena bonito. ¿Cómo dice? ¡Eso! ¡Sí! ¡Sí! ¡Ay, ay, ay! ¡Santi!
1: ¡Con ustedes! ¡El vocero de los inmigrantes!
2: ¿El vocero dijo?
0: Ah, sí, escuché. No, no, del Davisito no va a estar hablando.
1: ¡Qué para toda esa linda gente de Perú, Bolivia, Colombia!
0: ¡Sube
1: el
0: volumen, DJ! ¡Eso!
1: Para todos los hermanos latinos.
0: La gente llena de Estados Unidos.

0: porque lo que se viene suena y dice así. Hola, mi querida Moa, allá en la parroquia Ricaurte. Buenas tardes. Oiga, no se olvide inscribir a papá, papacito, papazote. Francisco José, saludos desde España. Ay, ya descansando por aquí, mire qué lindo. Después de una larga jornada, por supuesto, se merece ya un descanso. Se merece un rico baño y, por supuesto, a descansar. Buenas noches allá en España. Saludos. No se olviden, por favor, los que todavía aún no inscriben a papá. 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Y aquí estamos, Candela Pura, inscribiendo a papá, por favor. No se olvide, vamos ahí, suena bonito. Esas ricas chichitas. Ay.
1: De contestando, Suquita.
0: A ver, vamos a contestar. A ver. Aló. A ver.
1: Conteste, Suquita, conteste.
0: Aló. Aló.
2: Aló.
0: ¿Sí?
2: Con la amiga que conocí ayer, por favor.
0: ¿Qué, cómo?
3: ¿Con quién?
2: Con la amiga que conocí ayer.
0: Uy. Yo sí le dije. Llámame solo en el día, no en la noche, oye. Hola, Danilito, saludos para Alex Ojeda.

¿No es cierto? Así es, cuéntenos por favor, ¿qué es lo que usted, oiga, en su familia realiza? ¿Qué tradiciones aún no hacen? ¿Qué tradiciones ustedes tienen aún en su familia? Cuénteme, por favor, al más 593-98-412-3943. Por acá nos dice Suquita, mire, desde Turi, nuestra querida amiga Florcita dice, ¿sabe qué hacíamos o qué hacemos nosotros hasta ahora? Reunirnos en familia, jugar cartas o juegos de mesa después del almuerzo, vea eso. Por acá también dice nuestra querida Francesca. Hola, Francesca. Allá en Queens, New York, dice, oiga, visitar a los abuelos todos los fines de semana, pero mis abuelos están en Ecuador. Es más, dice, mande un saludito a mis abuelitos, dice Manuelita y nuestro querido Antonio, dice, vea, chévere, que están acá escuchando, dice, en la parroquia El Vergel. ¡Wow! ¡Qué chévere! Gracias. Por acá también dice, en estrenar ropa solamente en Navidad o Año Nuevo. Vea, eso es lo que hacían las familias, las tradiciones. Cada familia es un mundo diferente. Entonces, ¿qué es lo que hacían en su familia? Coméntenos. Francisco González, hola, buenas tardes, escuchando desde mi comunidad. ¿Desde dónde, Francisco? ¿Desde dónde nos está visualizando en el TikTok? ¿Desde dónde nos están escuchando? Y, por supuesto, acá nos va llegando. Mire, ¿qué dice, por favor, del 3880? ¿Qué nos dice, mi reina? Buenas tardes, por favor, ayúdeme inscribiendo a mi papá. Claro, ya nos están mandando la captura de Candela Radio en Radio Box. Mire, nombre, apellido y número de teléfono, mi reina. Claro, por supuesto, encantada. Rodrigo Rivera, inscrito ya. Está inscrito porque nos está llegando la captura de Radio Candela por Radio Box. Mire, qué chévere. Gracias por estar inscribiendo. Ahí estamos inscribiendo. 14 horas con 19 minutos. Repórtese. Repórtese. Eso suena bonito, Candela pura.

0: cosa, dice Charlie. Oiga, él ya le conoce, ¿no? Él ya le conoce, vea, de qué pata cojea mamita Michi. Gracias, mire, por acá también nuestros queridos amigos que van ya inscribiendo a mamá, papá, ¿no es cierto? Mamá va inscribiendo a papá, ¿cierto? Vamos a ver qué nos dice Renegado. Hola, Renegado.
1: Suquita, suquita, suquita, mi amor, ¿cómo está? Buenas tardes. Aquí bajándome de la limusina. ¿Y usted no va a inscribir a este que va a ser su papacito? Sí, sí, sobrino, ¿cómo está? Buenas tardes, ¿todo bien?
2: Saludo a mi bro.
1: Échale, échale al teclado.
0: Oiga, solo le entendí que dijo no va a inscribir a este papacito, no escuché más.
2: Sí, mi amor.
0: Sí, sí dijo así, ¿serio?
2: Ahora me ganas, dijo.
0: No, yo no hago argolla, oiga, eso ya se encarga en los demás, yo no.
3: Entonces, ¿qué, mi amor?
2: Entonces, ¿qué, mi amor?
0: Saludos, Titi Navarrete.
3: Entonces, ¿qué, mi amor?
2: Entonces, ¿qué, mi amor?
0: ¿Qué hubo, pues?
2: Por acá. ¿Qué hubo, mi perucho?
3: Entonces, ¿qué, mi amor?
0: Oiga, por acá también nuestro querido René Morocho. Mire, gracias por el reporte. Acá René Morocho dice, Suquita Bella, inscríbame, por favor, para el sorteo. René Paulino Morocho Picón. Te escucho por el Control Sur. Gracias. Vean, nos hace llegar la captura.

inbox, por favor, al más 593-98-412-3943. Por acá, Olga Valverde, buenas tardes. Inscríbale a mi papá José, muy bien, ya está participando. Ya le inscribimos. Charlie, ¿qué dice por acá? Ay, ay, ay, qué buenote es Pepo. Saludos, dice a mi bella... ¿A quién dice? Ah, mi bella gente. Ahí está, mire, nuestra bella gente. ¿De dónde? Ay, ay, ay. De Sigradel y la defecia de las mamitas michis, dice. Esa defecia por allá de estar, ¿no es cierto? Hola, mi querido Yumbito. Saludos, saludos. Buenas tardes. Mire, por acá Jesús Canales también participando. Ya le inscribimos a su papá. Eso sí, mande la captura de Radio Vox, por supuesto, ya. Ahora sí, participando Jesús Alfonso Canales y toda la gente que nos está llegando ya las capturas de papito. Por favor, inscribámosle. ¡Suéltelo!

0: recomendaciones en estos momentos. Oiga, por acá, mire, nuestros queridos amigos, eso, no se olviden, por favor, corra, corra. Todavía usted aún no va al YouTube. Yo le hago la cordial invitación para que usted corra, corra al YouTube, por favor. Vaya a suscribirse al canal de YouTube de nuestro artista Alec G. Saludos allá en los Estados Unidos para Alec G, el cantante solidario de todas las multitudes. Canta, baila y goza con Alec G, toda una leyenda en Ecuador, Perú, Argentina y ahora sonando sus éxitos en los Estados Unidos, llevando nuestra música a otro nivel. Suena bonito, candela pura, la olla hirviendo del mediodía. Buen provecho a toda la gente que está con nosotros acompañando. Suena eso para los travoltosos, ¿no es cierto? El maestro.
1: Solo desliza nada más.
0: ¿Qué dijo? ¿Qué dijo el maestro? No.
2: ¡Bailar esos travoltosos!
0: ¡Esos

Jumbito, deslice, mijo. Del Jumbito no vamos a estar hablando, dice, ¿cuál ruco, pues? Dice. Saludos, dice, a la líder de las loquillas y las sexys, Margarita Ginín, de parte de Charlie Lituma.

sí. Hecho. Uy, uy, sí, sí. Dele, dele, dele, como anoche, como anoche. Uy. Ahí va para ustedes. Ya llegó el padrino a cantarles.

0: sabe nada.
1: Ahora, ahora es el toro valoso. Corre, David. Ah, no, toro. Me confundí. Sorry.
0: Ya, la, la, la. Eso. Ay, bebé, José Delgado.

0: Dele, ahora sí, vamos al son del acordeón.
1: ¡A caramba!
0: ¡Oh, padrino! ¡Hola a todos!
1: ¡A caramba! ¡Baby, ya llega el acordeón!
0: ¡Hola! ¡Hello! ¡Rastastas! ¡Ese padrino, vea! ¡Eso!
1: ¡En acapela, a cabeza!
0: ¡A ver! ¡Sí, güey! ¡Es!
1: ¡La madre santa!
0: ¡Ay, ay, ay! ¡Hola!

0: las 3 de la tarde, vamos. El último esfuerzo, los últimos pasos prohibidos. Sí, sí, sí, eso, sí. Díganlo, Charlie.
1: Ya eso. Me cansé.
0: Ese padrino también toca unita ya. Solo una va tocando y ya, ya cansado ya.
1: Apuro acordeón, disque.
0: Disque, disque, no más eso.
1: Esta es la de Don.
0: Esta es de.
1: Recomendaciones al azúcar.
0: Claro, vea, por supuesto. ¿Quién no le gusta estas canciones? Por favor, hola reina excelente. Dice Juanito Guaita. Eso.
2: Una vez más.
0: Manuelito Duchi.

0: Coquita. Hola, gracias, Ernestina.
1: Sí.
0: Eso. ¿Cómo lo baila? ¿Cómo lo mueve? Eso, adelante para atrás, adelante para atrás. Al lado izquierdo, derecha, izquierda. Eso.

Los solteros, las solteras, a ver, a reportar al más 593-98-412-3943. Inscriba, papá. Nombre, apellido, captura de Radio Box. Y está listo participando.

0: ángeles.
1: Ay, ay, ay, claro. Chum, chum, chum, chum, chum, chum. Eso, y ahora sí, el Davidito está saliéndole. Oiga, le está saliendo algo por dentro.
2: El chabuco que llevo dentro.
1: Ve, el que ya está así. ¿A dónde se va?
2: No sé quién pone la música.
1: Ah, sí está usted. Yo no sé qué le estaba pasando, oiga. Se ha estado activando. Véanle, véanle, chicos, véanle, véanle. Véanle, véanle. Acá en el TikTok, así estaba. Y ahora ya dice Davidito, ya de una vez en la sucenazo, claro, por supuesto. Eso. Oiga, el baile del sombrero, estará poniendo, vean.

0: Amparito Ramírez. Oiga, nos mandó foto de Radio Box, de Facebook, de TikTok. Hasta ahorita en el TikTok estamos transmitiendo. Participando, mi reina, muchas gracias por ese reporte al más 593-98-412-3943. Inscritos, sus papás, papacitos.
1: Disculpe, muchachos.
0: Ahora
1: tiene
0: sí.
1: Tiene que poner esas canciones.
0: Claro, es que tiene que ser. Mire cómo ese reporte viene. A ver, ¿qué dice nuestro querido René Morocho? Es.
1: Ese garagoca.
0: Ay, ay, ay, Byron, Río Frío, pero claro. Vaya, vaya.
2: Música, suquita, ya póngase el Diablo Uma instrumental.
0: Vea
2: eso. Esa es la que falta.
0: ¡Eso! René Morocho, claro, vea, eso les gusta, ve. Esa es la música. Eso. Vea, vea, vea, vea. Vean al David cómo está. Dele, dele, David, si está de él.
1: Parece
0: guagra. Parece guagra mismo.

0: tocando la pantallita, así no se olvide. Sí.
1: Otra vez, Manuelito.
0: Este es mi Manuelito, por favor. Ese es mi Joselito, también va llegando.
2: Déjeme ver
0: qué dice.
3: Suquita.
0: Mande.
3: ¿Quieres bailar conmigo?
0: Claro, venga a bailar, venga, sí o no, dice, ya sí.
4: Chuchito, ponte chuchito, gualín.
0: ¡Esa! Ya ven. Ahí está, ya ven. Eso les gusta, ven.

0: 14:51. A ver, ahora sí, dígalo.
1: Seguimos.
0: René Morocho.

0: Recuerde que todo show a David no le gusta.
1: ¿Por qué no le gusta el show, oiga? ¿A usted le gustan las verdades?
0: Sí.
1: Ah, ya, muy bien. Pila, si alguien tiene algo que decir al Davidcito, venga de una vez, guerrero. Eso. Todo empezó como jugando, dice, gracias, Coquita. No se olvide, inscriba a papá, por favor. Inscriba a papá, nombre, apellido. ¡Oli! Nombre, apellido, nombre, apellido.

0: 11:53. Oiga, antes de ello, permítame, por favor, enviar los últimos reportes. Por acá dice, lo que hacíamos, las tradiciones suquita en familia era guardar las fundas de los envases por si algún día sirven. Dice, hasta ahora lo hacemos. Por acá dice, sentarse a ver la novela o los programas de televisión juntos con toda la familia. O hacer también la minga familiar para limpiar la casa o el patio. Ah, mire, qué chévere, en familia.
1: Ven el chavito a las 6 de la tarde.
0: Eso, ya ve, en familia. Por acá dice, mire, también, Suquita, cocinar recetas heredadas de los abuelos en fechas especiales. Compartir cuentos, anécdotas, leyendas familiares antes de dormir. Celebrar el cumpleaños con una torta casera y la familia. Ir caminando junto a la iglesia o a la fiesta de pueblo, vea, con toda la familia. Eso sí, tener una alcancía familiar y ahorrar entre todos, vea, chévere. Esas son lo que nosotros decíamos, las tradiciones que las familias manteníamos o aún se mantiene, ¿no es cierto? Bueno, pues ahora sí, llegamos a la parte final. ¡Qué reporte de sintonía! ¡Millón gracias! Recuerden que ustedes nos ponen esa chispa. Ustedes son nuestros oyentes favoritos. Nuestra gente que llega por acá, reporta. Y pues, por supuesto, le ponemos música, le ponemos a bailar, le ponemos el ambiente a cada uno de ustedes en diferentes lugares en donde ustedes se encuentren. Gracias a toda la gente allá en los Estados Unidos, en el Austro Ecuatoriano y en diferentes lugares del mundo entero. Un abrazo, bendiciones, Elena Uchcalazo. Se despide, cuídense mucho. Y aquí nos veremos, Dios mediante, el día de mañana en jueves bonito, jueves sabroso. Gracias, Byron Río Frío. Gracias a toda la gente que estaba con nosotros acompañando en este día miércoles, pupito de semana. Un abrazo, bendiciones allá en Perú, Titi. Allá a Charlie Lituma también, gracias, Joselito. René Morocho por ese reporte, Amparito, Pilar y toda la gente que estaba acompañando en este día miércoles. Cuídense mucho, mis amores. Dios mediante, nos vemos mañana y así mismo. Alegres venimos, alegres.

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0: Estamos a 8 días de iniciar el mundial y este bello Ecuador está futbolizado. Aquí en Candela, musicalmente estamos al 100%. Bienvenidos, un gusto tenerles acá conectadito con nosotros. Más música, lo que queremos, David. Queremos mandar un saludo para toda la people que anda por ahí.
1: En el control sur,
0: para mi hijo, los hijos del Tabito. Laborando, anda camellando. Un abrazo para ti, mi loco. ¿Qué más por ahí? ¿Qué más por ahí? Anda conectado con nosotros. Un abrazo para la people, toda la people. Somos uno de los 7 equipos que más o menos con un porcentaje.

0: show. Sí. Rudy Jokes. ¿Quién anda por ahí también? ¿Quién más anda por ahí de visito? Salón para Rentacar también. Abrazo para ellos. Para toda la gente que está conectada con nosotros, vamos a arrancar totalmente en vivo el termómetro rumbo hasta 18 horas. Rumbo. Así que usted no se preocupe. Yo tengo el control de la música. Miércoles sabrosón. No te preocupes. La música la tengo yo. Relájate.
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593 anda habilitado al 100. Sigue trabajando, por favor. Esta promoción aquí esta semana. Este sábado hacemos ya entrega de los premios. Así que póngase pila, siga mandando. Acá la suquita sigue. Anote, anote.

entregar más música. Más música. Pero antes déjame mandarte una buena recomendación. Por favor, esta recomendación que te voy a mandar tiene que ir con esta canción. La plena, porque ya andamos futbolizados. Sí, andamos futbolizados.

quedó, muchachos, amigos. La promo de papá está activadísima solo por esta semana, así que, por favor, es momento de que tú sigas escribiendo a tu papá. Es momento, acto aceptado todo al más 593-84-279-43, por favor, se me cae el alma al piso, mano. Eso dice Roberto Baramo, nosotros no somos, pero... 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Sí, y automáticamente tienes doble opción de ganar. 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No pases nada, muchachos, nada. Manda la capturita al más 593-84-279-43. Y yo, personalmente, te escribo dos veces. Y andás participando este sábado 6 de junio a partir de 10 de la mañana. Por favor, tienen que estar atentos, tienen que estar pero sintonizados. Sí. Tienen que estar pero atentos. Si acaso te preguntamos qué programación hay de lunes a viernes, 12 hasta las 15 horas, ustedes tienen que decir Candela Pura. ¿Quién la conducen? La Suki y el señor David te van a preguntar. Te van a hacer dar preguntas y automáticamente tú te ganas. La plena, te ganas. Por favor, tienen esta semana. No, nada más, solo esta semana tienen para... Mañana también anotamos. Mañana jueves, viernes. Par días nada más, par días y ya... Entregamos los premios a papá, por favor, es momento. Tendrá ruido botando a la casa por la ventana. Así que, síganse anotando, el país y el mundo futbolizado. No se olviden, sigue aceptando, preguntitas van y vienen, David. Uy. ¿Qué más tienes por ahí, David? ¿Qué más tienes por ahí? Déjame, déjame. Esta semana estaba sonando Alex G con su mejor música y desde luego acá en Candela Radio también suena música de él. Canta, baila y goza. Todo una leyenda de Ecuador, Perú, Argentina, ahora sonando fuerte en Estados Unidos. De Gol de mi vida, una mujer como tú, princesita, si te voy tomando cerveza. Éxitos que sí o sí él la canta. Ve a YouTube y está como Alex G. Y de paso, ya que estás por ahí, suscríbete de una. El cantante solitario de todas las multitudes llevando otra música. ¡Otro level! ¿Para qué más? Se va por acá. Uy, se viene el Día del Papá. 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

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Este de la moda, o sea que este es guapo. ¿Qué más? Bello, guapísimo. ¿Qué más tienes por ahí, David? Ya les puso más adelante la preguntita que van a hacer. Así que tienen que estar, pero atentos, atentos. Déjame ver. 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El visito que tienes por ahí, David.

estás de Choncho, muchachones. No se redis. Que la buena música activada está acá. ¿Dónde?

fondo hasta que se sienta, papi, hasta que se sienta. Así que esta tarde va a ser bien locuchona. Luego de esta pausa vengo con música brutal, música de miércoles, miércoles, miércoles, miércoles. Un pito

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2: Porque ustedes lo pidieron. Una leyenda en Perú, Ecuador y sonando fuerte en los Estados Unidos con sus mejores éxitos.
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de visita, mando un saludo. Acá estamos con toda la buena vibra, buen volumen, a full sintonía. Saludos al compañero de la fábrica Robestage. Debe ser así, ¿no? Robester Metal. ¿Cómo vamos, mi bro? Un abrazo para todos. Dice, un saludo para mi cuñado Eric. Más que todo a la Estefanía, que anda por Guayaquil con la cuñada, full volumen. Bueno, un brinquito de semana. ¿Cómo vamos, mi bro? ¿Me puedes poner la canción? Parte de mi vida.

con un gran que un vago de os. Bueno, un abrazo para todos los que andan conectaditos. Metí una baladita, tres baladas, algo de acústica, Zairo, y la rematamos con una bella electrónica. Así que, y la serie por nada. ¿Cómo vamos? ¿Todo bien? Un abrazo para toditos, todos.

tengo buenas recomendaciones a esta hora de la tarde. 15, 40 minutos acá. Todas las recomendaciones sabrosísimas. Venga, venga, venga, venga para acá. Venga, venga. 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Tengo más recomendaciones. ¿Cómo vamos? Hablamos de una leyenda, hablamos de Alex G. Canta, baila y goza con todos sus temas. Lejos de vivir a una mujer como tú. Princesita, 39, tomando cerveza y mucho más. Ve y síguelo en YouTube. Sí, está como Alex G. El cantante solitario de todas las multitudes, llevando nuestra música a otro level. Si sonamos la música de él acá, si sonamos la música de él. ¿Qué está pasando por ahí? Ya se reportando.

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0: 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Esté a la moda, Debbie. Cuéntame, cuéntame. Y también déjate llevar con esta promo. 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El azúcar y ese servidor, vamos ahí a meterle rumba. Así que cualquier cosita, estamos a las órdenes. De visito, búscame, déjame buscar una rola para que sí o sí. Esta promo tiene que ir sí o sí. Déjame. Estamos a 8 días exactamente para que comience el mundial. El mundo está futbolizado.
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0: El mundo está una locura. Faltan 8 días contaditos para que comience el mundial. Y Candela Radio anda tirando la casa por la ventana. Así que, por favor, para
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0: Ya, dame dos y vamos con más música. Dame dos. De visito, ¿qué tiene por ahí? La promo de papá. Porque papá se merece todo. Se merece todo. Y Candela Radio está botando la casa por la ventana. Escuchaste muy bien, pero muy bien. 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De visito.
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0: 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La plena. 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Fácil es ganar, así que, por favor, manda tu capturita si me está escuchando en Radio Box también. Y no importa si estás en otra aplicación o pases nada. Nosotros automáticamente, yo personalmente, mío, en lo personal, te anoto. Este sorteo va a ser el 6 de julio a partir del 10 de la mañana, ¿sí? Con todo el personal, con todo el equipo de Candela Radio. Así que no te olvides de seguir reportándote. Manda tu fotito, tu capturita que me estás escuchando y de One Ping Pong. De One Ping Pong, te ganas una TV, una Alexa y una camiseta original. ¿Para qué más? ¿Para qué más, muchachos? ¿Sí o no? Y esta canción va a sonar todo el tiempo. Andamos futbolizados. Estamos viendo por ahí algo curioso. Sí, curioso. Si no estoy mal, son dos equipos que tienen un porcentaje para llegar a cuartos de final. Sí. Pues es una observación que dieron su porcentaje. Y en esos equipos también está Ecuador. Hay posibilidades de que Ecuador llegue a cuartos de final. Y yo voy a pensar en grande. No voy a perder nada, pero voy a pensar en grande. Este año tiene que ser para nosotros. Tenemos que futbolizarnos al 100%. Y para que vea todos tus partidos, tu papá, tienes que mandar la capturita de una, David. Esta no la de que sí o sí. ¿Sí o no? Y ahí irán haciendo sus apuestas con este servidor.

la capturita al más 5-9-3. Y el mediodía se han anotado full. No dejes para el último. Así que sigue, sigue. Póngase pila, por favor. Te va a regalar una TV de 55 pulgadas. Yo en este momento estoy aceptando todos. Así que póngase bonito. Empujo en directo rumbo hasta las 18. Vuelvo, vuelvo.

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pásalo, mi loco. Los miércoles a partir de las 5 de la tarde vamos a meter unos corriditos belicositos, sabrositos, así que pónganse, Oscar, pónganse ready. El Leo me manda, déjame ver acá, anda almorzando, no manches, aprovecho, mi loco, vamos.

ponerlo, colchón.

0: por ahí y me llevaba a todas bolas. Déjame ver los videos. Ah, caramba. Eso es todo, ¿vale?
1: Todo cambió.
0: Dice a él. Todo pulmón, el mijo. Todo pulmón. A que vea.
2: Él siempre me anda cuidando bien mis pasos con el armión. Porque vos.
0: Nada, mami. Ahí está. Ahí están los muchachos. Todo bien. Esa es la actitud, que todos estén conectaditos y sigue el ambiente de este servidor.

jueves y viernes, y de ahí next, ya la cortamos. Así que póngase pila, por favor, póngase en onda, que seguimos con más música. Viene Juanito Garay con más música. Llora de cañera junto a cero, así que pórtense bonito. Me paso a retirar, un abrazo para todos los que andan conectaditos. Gracias, Saruma Renta Car, Guti Chops, Mandando Barbershop, que es posible que estemos acá. Y Alexita, un abrazo para toditos.

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0: parece? También aquí haciéndoles la invitación, habilitamos línea WhatsApp al más 593-9812-3943. Escriban nomás, nosotros no mordemos, no sin mordemos.
1: Pena, sin vergüenza.
0: Exacto.
1: Escriban nomás, sin vergüenza.
0: Un mensajito, un sin audio, miedo. Una fotito.
1: Nosotros no mordemos.
0: Comemos, sí, pero si hamburguesas.
1: Pero si quieren también.
0: El Juanito está dispuesto a dar su...
1: Unas mordidas.
0: Sus mordidas, a cambio de que nos escuchen o de que nos escriban. Así que atentos, iniciamos la programación de hoy día con...

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1: Pero por supuesto, siempre, siempre contentos de poder compartir con cada uno de ustedes, gracias así también a nuestros buenos amigos quienes reportan sintonía a través de Candela Radio, a través de la línea WhatsApp, a través de las diferentes plataformas digitales nos escuchan. Niña Liz.
2: Claro que sí, Juanito, agradeciendo siempre a toda la linda gente que está en sintonía con nosotros. Cómo no, escuchando solo a Candela Radio, en especial ahorita que estamos en tu programa favorito Zona de Candela 2.0, dando lo mejor de nosotros, reproduciendo la mejor música que

0: y usted se va a quedar en vez de mí.
1: El ya no sería 2.0.
0: Entonces ya sería
1: 2.1.
0: No, pues ya.
1: O 3.0.
0: Claro. No, ya sería otra ya. Ya tendría que. Ya tendríamos que ver ya otra. Ya no sería 2.0 ni nada. Ya tendríamos que cambiarle hasta de nombre.
1: Todo. Claro. Todo.
0: Ese sería el show de las diosas.
1: Nada que ver, Juanito.
0: Una de las diosas de.

0: Bueno.
1: Suena convenciente.
0: Sí, sí llama, sí, como sí que vende, sí vende.
1: Atraería a todos. Ahí
0: eso
1: sí
0: digo, sí vende.
1: Una de esas, me traigo a mis dioses.

0: Por cierto, niña Liz, ¿cómo le fue en el matricidio?
1: En el matricidio. Ah, cierto.
0: ¿Cómo le fue en ese señor matricidio?
1: Le cuento.
0: ¿Cómo le fue en esa... despedida de soltera?
1: Ay, Diosito, si esa Jimenita me ha mentido, Juanito. Me mintió. Dijo, me voy a casar yo. Total, se ha estado casando la cuñada de ella.
0: ¡No!
1: Sí, más no. Yo que llevo mi regalo así no. En confianza para darle a la Jimena, total, la... No, yo no me caso, es broma. Yo sí decía, la Jimena que no se conforma con uno, se va a casar. No creo, digo. No creo. Total, llego y le veo con un vestido verde. Yo digo...
0: Ha sido falso.
1: Yo digo, ¿quién se casará con vestido verde? Ya decisión de cada quien. Total, veo a tres más con ese mismo vestido.

0: Así yo así. Todos quedamos mínimo como un múltiplo porque estaba mi jefa y estaban otras dos diosas más. Y nos quedamos así como de chuta. Y el regalo que te trajimos en confianza.
1: No.
0: Se devuelve. Se devuelve todo. Pero de ahí, Juanito, todo bien.
1: ¿Qué se hace con esto, dice?
0: Claro.
1: ¿Qué hacemos con el stripper que está ahí? ¿Qué?
0: Todo bajo control. Lo supimos manejar, Juanito.
1: Está bien.
0: Pero de

0: No, en cositas de la casa.
1: Me imagino, Juanito.
0: Festejamos a los niños. Festejamos a
1: sí,
0: los
1: les
0: chiquitos.
1: Festejaron.
0: A los niños.
1: Sí.
0: Sí, a los niños.
1: Se olvidaron de mí.
0: El día lunes, como no trabajamos, niña Liz, ¿recuerda? No, sí, no trabajamos, entonces. ¿Qué nos tocó?

0: Juanito aquí preguntando a medio mundo, hasta a mi amiga la Gemini.
1: Más bien preguntamos un rato y nadie le supo dar la solución. Tuve que sentarme y se arregló, ¿no?
0: Total, Juanito. Juanito mismo ha sido el de la buena suerte.
1: Señor Orellana, yo no sabía qué hacer.
2: ¡Gracias!
1: Ya no sabía qué hacer, ya se comían las uñas. Davidito con hambre.
0: Procesando información de qué pudo haber pasado.
1: Sí, dice qué pasó, qué toqué. Pero bueno, vamos a programar musiquita.
0: Claro.
1: Vamos a programar musiquita el día de hoy.
0: Vamos a seguir bailando.

0: comprar un cafecito, Juanito, le comento, esa cuenta de user 88, ¿es qué cosa? Es la cuenta de Taco Time.
1: Ah, caramba, qué chévere.
0: Sí.
1: Niña Liz.
0: Ya, me avisó con tiempo el suegro.
1: Ya dice, no está, de repente vaya a bloquear, de repente.
0: Como esos que andan escribiendo, no, no.

0: fe.
1: Necesitamos fe.
0: Yo digo que fe, Juanito. Pero usted, ¿qué opina usted?
1: Bueno,
0: ¿qué piensa?
1: Primero, una actitud positiva.
0: Exacto.
1: Que todo nos va a ir bien.
0: Amén.
1: Sí. Necesitamos lo mejor, la mejor actitud positiva para decir, nos va a ir bien el día de hoy.
0: Y ahí, como segundo punto.
1: Como segundo punto, necesitamos gente decidida, trabajadora, el ecuatoriano que trabaja y dice, no, vamos a trabajar esto a lo bien.
0: Chuta.
1: ¿Sí o no?
0: Ahí estamos, medio bajo.

0: allá.
1: Llegamos allá. Buenas tardes. Y diga, ¿qué nomás tiene? Sí, aquí vendemos bellocos.
0: Chuta.
1: Y ahí está el letrero.
0: ¿Y qué le diga? ¿Qué no ve?
1: Burritos.
0: Atrás.
1: Aquí está, burritos.
0: ¿Qué no sabe leer?
1: Tacos, ¿qué?
0: Piense, pues.
1: ¿Qué quiere? ¿Un cebollado?
0: Uno que tenga la paciencia de atender, Juanito, diré, si quiere le consigo.
1: Exacto.
0: Pero aquí me parece que mi querido Juanito, no, mentira. Aquí el señor Juan sí atiende bien, por lo que viste.
1: Qué bien.
0: Hasta donde viste.
1: Perfecto.
0: De ahí más allá no.
1: Ahí estamos.
0: Listo,
1: bien,
0: Juanito, entonces, sería la fe prácticamente. Gente que trabaje.
1: Buena actitud. Ya, y el tercero, tener una paciencia.
0: Claro.
1: La cocina es el trabajo más estresante que puede haber. Y la cocina.

0: sí, cumplo casi en todo. Dice.
1: Aún no acabamos, aún no acabamos.
0: Y sobre todo, el último punto.
1: Quinto.
0: Si llega un conocido, cortesía otro taquito.
1: Chuta. Vámonos, Juanito, a Estados Unidos.

0: de jefe. Clases de jefe según un negocio, niña Liz.
1: Yo la sé, Juanito.
0: Dígame, cuénteme.
1: Yo qué, siete oficios, 14 necesidades, todo terreno por aquí.
0: A ver, cuénteme.
1: Espera, en primera instancia, mi primer jefe. Chut. ¿Qué le diré de mi primer jefe? Sería un tipo de jefe pacífico.
0: ¿Ya?
1: De esos que... tranquilitos. De esos que no te dicen nada, que tú das una idea y acata la idea. Otro jefe,

0: éxito. Por ahí ustedes que nos escuchan, mándennos algunos tipos de jefes. Tipos de jefes. Otro que yo haya visto.
1: El jefe que no acepta que cometió un error.
0: Ay, no. Esos son malísimos. Otro tipo de jefe, Juanito, ¿cómo podría ser?
1: Otro tipo de jefe, el jefe que es cariñoso. ¡Sí!

0: casa, pide todo para ayer. Así nomás. También está el cariñoso, como usted dijo, el tipo de jefe amigo, el buena onda, el que cae bien, el que te invita a las chelas, a veces la comidita en la noche, el que te va a dejar a la casa.
1: El que abusa.
0: Bueno, también. No, a veces, el que se olvida a veces de poner los límites.
1: Mi jefa dice todo eso, dice.
0: Y tenemos el sargento.
1: ¿Ya?
0: El que grita, regaña en público, todo es urgente. Y para él, nada se hace bien.
1: No está conforme de nada.
0: Para nada. El líder coach. El que te enseña. El que quiere que crezcas.
1: Ah, caramba, está bien.
0: El que celebra tus logros.
1: Ese es mi jefe.
0: Y por último, yo creo que tenemos el indeciso. El que cambia de opinión cada 2 días. Ese también sería mi jefe, ¿ya? De las diosas, por si ahí está escuchando. El que hoy dice blanco y mañana dice negro.
1: No me gustan esos jefes.
0: Sí. Para nada. Pero tenemos esos tipos de jefes, Juanito.
1: Qué chévere. Así están los jefes con nosotros. Mientras tanto, seguimos programando musiquita.
0: Exacto.
1: 844.
0: Lo mejor de lo mejor.
1: Y ya se viene el sorteo para papá.
0: Este sábado.
1: 10 de la mañana en punto. Se van esos premios fabulosos. La TV de 55. La camiseta de la Tri.
0: La Alexa.
1: Original esa camiseta.

0: Alexa. Yo quiero una Alexa de Cardi West.
1: Usted quiere una empleada, Juan.

0: escuela online.
1: Y ahí salimos nosotros.
0: Listo, nos escuchan el sonido en Fútbol 20.
1: Claro.
0: Sonido 4K. Casi que nos pueden tocar o sentirnos al lado de su orejita.
1: Nosotros a todo Fútbol, Juanito. ¿Y qué tienen que hacer?
0: ¿Qué es lo que tienen
1: para
0: que hacer?
1: Participar aquí? ¿Todavía podemos?
0: Claro,
1: o ya
0: todavía,
1: no.
0: Todavía tenemos inscripciones.
1: Claro, para inscribirse.
0: Tienen que escuchar Radio Candela Online, ¿sí? En la aplicación o tal vez en TuneIn Radio, Radio Voz o Radio Garden. ¡Sí! O en las diferentes plataformas digitales en donde está Radio Candela.
1: ¡Sí! ¿Sí? Una capturita.
0: Una capturita

0: sábado.
1: Claro.
0: Sábado. No, el Juanito ya está inscrito. Juanito López. Juan López. Ya está inscrito.
1: Se merece el mundo de Juanito.
0: El que se inscribió, pues.

0: Si no ha inscrito todavía, ¿qué es lo que tiene que hacer? A mandarme una capturita de que está escuchando Candela Radio. No del TikTok.
1: No, porque no vale.
0: Tiene que ser la captura de la aplicación o de las diferentes plataformas digitales en donde está Candela Radio, como puede ser
1: Facebook,
0: 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Simplemente nos manda la capturita al

0: Así de fácil, Juanito, así de fácil.
1: Así nomás.
0: Qué linda gente que está en sintonía con nosotros. ¿Quién quita que tenga la suerte?
1: Sí, oiga, yo quiero...
0: Y se gane esa TV.
1: Quiero también hacerle una recomendación así chéverísima.
0: Comente, Juanito.
1: Ya se acerca el Día del Padre.
0: También.
1: Ya se acerca también un día especial. Ya vienen las graduaciones, ya vienen las primeras comuniones, vienen las confirmaciones. Y yo quiero hacerle una recomendación para que usted quede así como el mejor padrino. Quede como el mejor invitado. Que usted llegue ahí a la fiesta.

0: sale ahí.
1: Yo tengo esa.
0: ¿Esas? Sí.
1: Lindo, ejemplo, Juanito.
0: Por ejemplo, bien chéverísimo, ¿sí o no? 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
1: Lo mejor.
0: Ver, dice, para mandar a mi nuera, dice. A
1: nada cuesta soñar.
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0: tiro.
1: Ya diré, ya, ya diga Juan López. Sí. 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

0: nivel.
1: Tanto en los Estados Unidos
0: como en el Ecuador.
1: Exacto, por Perú también me parece que estaba.
0: Creo que sí. Pero ahorita ya radica en los Estados Unidos, así que ya, lindo. Ya sabe ahí. Vamos, vamos, siguiente, antes de seguirnos al corte comercial. Siga inscribiendo, siga inscribiendo.
1: Saluditos, Fernando.
0: Ahora, pare bolas, Fernando.
1: Edwin, bueno.

0: sola y parado aquí.
1: No, Juanita, no.
0: Usted me invitó, dice yo, ni bola, no, no paro. Yo solo invito a gente importante a mi live.
1: Vea eso. Por eso aquí está mi Juanita.

0: No pronuncie bien. Ya bloqueéme. Pero hágame el favor, bloquéese usted mismo.
1: Sí puede, yo creo que sí puede.
0: Claro que puede. Rosita Ávila, un abrazo gigante para usted. Muchas gracias. Miriosita Sigua, que ya conoce.

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